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2: En 99.9 es la hora 21:33. La temperatura en la ciudad de Mar del Plata,
3: 11 grados, 4 décimas.
2: La sensación térmica,
3: 10 grados, 5 décimas.
2: La humedad, 71%.
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4: En 99.9 es la hora 22. Un minuto. La temperatura en la ciudad de Mar del Plata:
5: 11 grados, 9 décimas.
4: La sensación térmica:
5: 10 grados, 9 décimas.
4: La humedad: 70%.

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3: En 99.9 es la hora 22:31. La temperatura en la ciudad de Mar del Plata,
4: 11 grados, 9 décimas.
3: La sensación térmica,
4: 10 grados, 9 décimas.
3: La humedad, 70%.
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4: En 99.9 es la hora 23:04. La temperatura en la ciudad de Mar del Plata, 11 grados, 4 décimas. La sensación térmica, 10 grados, 5 décimas. La humedad, 70%.
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5: En 99.9 es la hora. 23:32. La temperatura en la ciudad de Mar del Plata, 10 grados, 9 décimas. La sensación térmica, 9 grados, 9 décimas. La humedad, 71%.
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0: En 99.9 es la hora. Una. Un minuto. La temperatura en la ciudad de Mar del Plata. 10 grados. Una décima. La sensación térmica. 8 grados. 8 décimas. La humedad. 66%.
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0: En 99.9 es la hora 1:32. La temperatura en la ciudad de Mar del Plata, 10 grados, 6 décimas. La sensación térmica, 9 grados, 5 décimas. La humedad, 65%.
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0: En 99.9 es la hora 2 en punto. La temperatura en la ciudad de Mar del Plata, 10 grados, 6 décimas. La sensación térmica, 10 grados. La humedad, 87%.
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0: En 99.9 es la hora 2:31. La temperatura en la ciudad de Mar del Plata,
1: 11 grados, 7 décimas.
0: La sensación térmica,
1: 10 grados, 5 décimas.
0: La humedad, 60%.
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En 99.9 es la hora 3. Un minuto. La temperatura en la ciudad de Mar del Plata. 12 grados, 8 décimas. La sensación térmica. 11 grados, 8 décimas. La humedad. 62%.

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0: En 99.9 es la hora 3:30 minutos. La temperatura en la ciudad de Mar del Plata, 12 grados, 8 décimas. La sensación térmica, 11 grados, 8 décimas. La humedad, 64%.
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0: En 99.9 es la hora 4:02. La temperatura en la ciudad de Mar del Plata, 12 grados, 3 décimas. La sensación térmica, 11 grados, 3 décimas. La humedad, 65%.
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0: En 99.9 es la hora 4:31. La temperatura en la ciudad de Mar del Plata,
1: 11 grados, 7 décimas.
0: La sensación térmica,
1: 10 grados, 7 décimas.
0: La humedad, 66%.
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0: En 99.9 es la hora 5:03 minutos. La temperatura en la ciudad de Mar del Plata,
1: 11 grados, 7 décimas.
0: La sensación térmica,
1: 10 grados, 7 décimas.
0: La humedad, 68%.

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0: En 99.9 es la hora 5:32. La temperatura en la ciudad de Mar del Plata,
1: 11 grados, 9 décimas.
0: La sensación térmica,
1: 10 grados, 9 décimas.
0: La humedad, 68%.
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0: En 99.9 es la hora 6. Un minuto. La temperatura en la ciudad de Mar del Plata.
1: 11 grados, 3 décimas.
0: La sensación térmica.
1: 10 grados, 3 décimas.
0: La humedad. 68%.
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3: Muy buenos días, comenzamos una nueva emisión de Noticias y Protagonistas en la mañana de la ciudad de Mar del Plata. Iniciamos este encuentro con el desarrollo de la información, como lo hacemos cotidianamente, y con la mirada puesta en este primer tramo, repasando aquello que consideramos esencial poner a su alcance de lo que fue motivo de producción periodística en esta estación de radio.
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4: Claudio Salvatore. Claudio, buen día, ¿cómo le va?
5: Buen día, José Luis. Mira, ese señor que tiene por nombre Nicolás González Montes, que es el jefe del área de suministros del rectorado de la universidad, para tener una idea, el área de suministros es el área en la que se licita y se compra todo para la universidad, o sea, intervienen en todos los procesos de compra que la universidad tenga, obras, etcétera. No voy a ampliar mucho más porque no es mi área. Es un área en la que hubo durante muchos años un jefe que se termina jubilando y con el que todos los empleados del área y en realidad todos los empleados de la universidad que lo hemos conocido hemos tenido buen trato con él. Resulta que cuando este señor se jubila, un par de personas que había en el medio con la categoría subsiguiente no quisieron agarrar el cargo, digamos, hacer un corrimiento hasta el concurso y terminó accediendo este señor Nicolás González Montes. Bueno, ha habido muchos problemas de trato con el personal, tantos que en un momento se inicia una nota para pedir la intervención de la universidad ante tantos casos de maltrato laboral, que quiero dejarlo en claro, José Luis, ya de movida, que no es un porque puede ocurrir también, que haya un caso de violencia laboral en un único momento entre dos únicas personas. Acá lo que se termina en este sumario y por lo cual termina sancionando a este señor con 4 días de suspensión son distintos hechos de maltrato laboral en distintos lugares contra distintas personas. O sea que es como que hay un modus operandi de parte de este señor de maltratar gente. Otra cosa importante es, de las 6 personas que lo denuncian en el expediente, como decías bien vos, 5 son mujeres y 1 es un hombre. Y en un momento, las chicas le preguntaron a la gente del protocolo de violencia de la universidad, del cual podemos hablar si tenemos tiempo, ¿por qué no lo catalogaban como este caso de violencia laboral contra mujeres? Y le dijeron que era porque la nota la había firmado un hombre también. Ajá. Bueno, ese hombre ya no está encima. O sea, ese hombre se acobardó en ese lugar, la violencia lo pudo, terminó pidiendo el pase, está trabajando en el rectorado y en otra oficina. O sea que están las cinco chicas de la denuncia, una de las cuales es mi esposa, a la buena de Dios. Con el agravante de que ahora, una vez que termina el sumario, que dicho sea de paso, el instructor sumariante había pedido suspenderlo 4 días y no sabemos por qué el ex rector, Alfredo Lazzaretti, el contador, cuando le llega a él para dar la orden de hacer la resolución de rector de suspenderlo por 4 días, dice que se lo suspenda por 2 y no explica por qué. O sea, le baja la pena sin ninguna explicación, me encantaría que se lo pudieras preguntar en algún momento, y lo sale entonces la sanción por 2 días. Bueno, hay otro agravante más, que es que ahora que termina el sumario,

0: pasada para decirme que me recibía hoy y estoy esperando todavía una respuesta. Uh-huh. O sea que no hay ninguna idea de recibirme.
1: Digámosle a la audiencia, ¿cuál es tu rol en esto? ¿Por qué vos estás hablando de esto?
0: Yo soy el esposo de una de las personas, trabajo en la universidad también, en la Facultad de Ingeniería, uh-huh. pero soy el esposo de una de las personas violentadas por este señor.
1: Uh-huh. Y digamos...
0: O sea, yo no quiero hablar, no hablo en lugar de esas compañeras, José Luis, hablo defendiendo a mi esposa que está con una carpeta médica por este tema, y 2-3 compañeras más también estuvieron con carpeta médica por este tema, carpetas psiquiátricas que toman porque se sienten revictimizadas con esta situación.
1: Uh-huh. Sí. Y nunca es fácil en eso. Sí. Ahora, cuando hablamos de violencia laboral, ¿qué es? Gritos, insultos, órdenes impropias. ¿Qué es?
0: Estamos hablando de distintos hechos de, por ejemplo, discriminar a una persona por alguna cuestión específica de esa persona, darle a una persona lo que no le das a otra, sacarle tareas a una persona y dárselas a otra, porque, por ejemplo, hay siempre lo que se llama corrimientos de categoría. Mm. Hay gente que se va jubilando y entonces va liberando categorías. En el tiempo en el que esas personas renuncian y que esas categorías se liberan, transitoriamente y hasta el concurso público, se van asignando esas tareas para que esas categorías no se pierdan. El convenio colectivo de trabajo nuestro dice que las categorías se asignan luego de un proceso de capacitación direccionado. Bueno, se direccionan la tarea a una persona en particular y no a otra, porque tienen la libertad de hacerlo. Por ejemplo, le quitan funciones a otra persona. Bueno, hay muchas cosas, algunas de las cuales no te puedo contar, que están en el expediente, que rozan la intimidad, viste, de la gente, o que realmente las hace sentir mal hasta leerlo, ya ni siquiera hablarlo, viste. Uh-huh. Vos estás junto con esa persona leyendo el expediente y están lagrimeando, viste, porque la han pasado muy mal. Han tomado una decisión muy valiente en iniciar el expediente porque, bueno, ya era insoportable, digamos, la presión, el dolor, el malestar que les producía.
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5: Diego Sánchez Cabezudo ha tenido muchos años de mucha relevancia como representante del gremio de los guardavidas.
6: El proceso meteorológico de este tipo es inevitable, ¿no? Por el ser humano es inevitable, o por lo menos en el corto plazo. Quizá si pensamos en el tema del medio ambiente y demás, quizá tengamos alguna posibilidad dentro de miles de años de evitarlo, pero hoy no. Después, el por qué destroza de esta manera nuestra costa, fundamentalmente la costa sur de Mar del Plata, porque vos te darás cuenta que hay roturas en otros lados, pero siempre el lugar que impacta con más fuerza es el norte, el nuestro. Tiene que ver también con una posición geográfica de esa costa que está mirando justamente de frente al sudoeste prácticamente. Mar del Plata está de espalda a ese proceso siempre, prácticamente está de espalda. Entonces le pega el coletazo, acá pega de frente. Eso multiplicado por 10, como fue esta sudestada con

0: ciclogénesis, obviamente, y agravado por tantos años de inoperancia, tantos años de no estar presente el Estado en este lugar, defendiendo la costa marplatense de alguna manera, multiplicada siempre por mil, se exponencia cada vez más el deterioro, y entonces entra con más fuerza cada vez, porque cada vez hay menos arena. Lo que antes era una zona de médanos, y los médanos mismos contenían la fuerza del mar, hoy ya no hay médanos. Entonces el mar entra como por una autopista y pega contra el acantilado y se lleva todo lo que encuentra. Tiene una fuerza terrible el mar, vos lo sabés, incontrolable. Solamente se controla, o se atenúa de alguna manera con defensa costera, sea espigones en T, rompeolas o cualquier tipo de defensa que haga que la inercia de esa fuerza de la ola se rompa. Y no lo tenemos, la realidad es que no lo tenemos. Vos sabés bien que ya desde mi época de guardavida, estos reclamos vienen de más de 20 años. Yo esto lo vengo viendo desde que empecé a trabajar de guardavida, allá por el 85 en acantilados. Había médanos y la gente bajaba naturalmente por el médano a la playa. De a poco empezó la erosión a hacer su efecto. Y allá por el año 2007-2008, cuando se estira el espigón de Quequén, en una obra muy grande que hacía falta porque para la economía portuaria hacía falta estirarlo, porque si no se tapaba la boca de entrada al puerto y demás, ahí se produce un hecho contundente en lo que es la deriva natural de arena de sur a norte. Esa obra se hace bien, se termina, el puerto funciona muy bien, pero la segunda etapa, que era permanente de esa obra, que era el bypass de arena que debía ser una draga cotidianamente desde Necochea hasta Quequén, nunca se hizo. Eso, si vos lo ves, las playas de Quequén desaparecieron, ya está pegando sobre las casas de Quequén, el mar. Y bueno, obviamente el impacto también lo tenemos nosotros acá en el sur de Mar del Plata. Y bueno, acá se hicieron unas defensas en una época, después de 15 años de pelear, se hicieron unos rompeolas en la zona de acantilados, que son los que hay hoy, que realmente sirvieron, no sé si son lo ideal, pero sirvieron. Y de hecho esa playa se sostiene de alguna manera, un lugar que no existía, hoy hay playa, la gente baja. Naturalmente hoy es la playa pública por excelencia del lugar, porque es el único lugar donde pueden bajar normalmente y encuentran arena. Y el resto sufre las consecuencias. Nosotros realmente desaparecimos. Ayer y anteayer desaparecimos. Esa es la realidad.
1: Sí, vos es que me ha pasado últimamente tener que explicarle a gente que, bueno, nada, que es mucho más joven, cuando miramos las playas del norte, que todo eso, en realidad, el murallón que está a la altura de la Perla y demás, era donde golpeaba el agua, hasta que se hicieron las escolleras en T, claro. Que fue una gran obra, que tiene nombre y apellido, claro. ¿No? Que fue un gran trabajo. Y por otro lado tenemos hacia el sur también una continuidad de esas obras que están paradas por un amparo de vecinos que dicen que las escolleras alteran el ecosistema. El ecosistema lo hemos alterado con la acción del hombre completamente, sin ninguna duda, ¿no? Así que hay que corregir eso con otras obras. Claro. Creo que lo último que se hizo ahí, lo que vos estás mencionando, esos espigones, son de 2014. Exactamente. Y de ahí en más no se ha hecho absolutamente más nada.
0: No solo no se hace nada, estoy 100% de acuerdo con lo que decís vos. Aquel que no tiene que tener tantos años se acordará el barco fantasma que se fue del puerto y terminó en Constitución. Estaba a 150, 200 metros de la costa y hoy eso es todo arena. El barco ese quedó ahí abajo y está abajo de la arena hoy. O sea que las obras traen arena.
1: Sí, es
0: clarísimo. El tema también, hay un tema que a nosotros nos afecta directamente, que es la arenera en el puerto, ¿no? La draga que hay chupando arena constantemente en el puerto. En eso, qué sé yo, yo entiendo que hace falta, la extracción de arena para obra, para un montón de cosas. No sé si está controlada, no sé si está legalmente instalada, no sé si el Estado tiene un control sobre la cantidad de arena que se saca, dónde va, cómo se... O sea, un montón de cosas que no lo sé.
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1: El doctor Gonzalo Corral, infectólogo.
3: Claramente, digamos, es una situación de brote en un lugar inusual, digamos, que tiene que ver con un crucero y que toma notoriedad, básicamente, a nivel mundial, porque, digamos, es un crucero internacional y que ha producido, digamos, 3 muertes, ¿no? Uh-huh. Y como no es una enfermedad muy conocida, ha tomado esta notoriedad a nivel global, ¿no? Entonces, como decías vos, hay un montón de aristas que tiene este brote, que desde el punto de vista científico son interesantes, básicamente, digamos, porque no se sabe aún el origen. Sí se sabe cuál es la enfermedad, pero no podemos conocer aún todavía el origen.
1: Uh-huh. ¿Cuál es la situación con respecto del hantavirus, no solo en Argentina, sino también en Chile, y en particular con esta ahora denominada cepa Andes, que fue, digamos, establecida como una cepa nueva a partir de una investigación de científicos argentinos?
3: Sí, a ver, la situación es que en el último año calendario, digamos, ha habido un aumento de casos. Digamos, aproximadamente son 100 los casos que se han producido, digamos, en este periodo del año. Y es un número, digamos, elevado con respecto, digamos, a los números anteriores. Esto tiene que ver también con posiblemente la densidad de ratones, digamos, que son los vectores de esta enfermedad, que es el ratón colilargo. Y esto se da, digamos, con periodos cada 3 o cada 4 años y que tiene que ver con la floración de alguna caña particular, digamos, que está en el sur, digamos, de nuestra región. Uh-huh. Es por eso que Chile y Argentina cada tantos años tienen este número de casos. De todas maneras, digamos, entre una situación de brote, digamos, estos números pueden distorsionarse un poco. Recuerden que en el año 1996, cuando se descubrió, digamos, la posibilidad de que esta enfermedad se transmite entre personas, digamos, también hubo muchos casos. En el año 2019, cuando estuvo el brote de Lepuyén, hubo 32 casos relacionados con el mismo clúster. Entonces, para nosotros no es nuevo, digamos, esta descripción de la variedad Andes. Sí, tal vez que es, digamos, algo novedoso para el mundo, porque es una enfermedad que es mucho más común, digamos, en Europa y en Asia, donde, digamos, hay muchísimos más casos, pero es una enfermedad que se transmite básicamente a través de los ratones y no hay transmisión interhumana en, digamos, estos continentes, ¿no? Ni en Europa ni en Asia. Básicamente que es una transmisión, digamos, a través de un vector, que es un ratón colilargo, ¿sí? Que es un ratón que se ve, digamos, en el sur de nuestra región y que no está presente en otros lugares. Y uno de los interrogantes, básicamente, que tiene que ver con esto es que no ha habido casos desde el año 1996 en Ushuaia, en Tierra del Fuego. Uh-huh. Entonces, eso primero es uno de los interrogantes del origen. Y con respecto, digamos, a la transmisión, yo les decía que es mucho más frecuente esta enfermedad, digamos, en el continente asiático, en el continente europeo, donde, digamos, hay muchísimos más casos, pero exclusivamente a través del ratón y no de lo que es el contacto interhumano. Uh-huh. Solamente la variante Andes y la variante Buenos Aires ha demostrado ser transmisible en interhumanos. Digamos, inclusive otras variantes que circulan en nuestro país, digamos, no son transmitidas entre personas. Uh-huh. ¿Sí?
1: Bien, bien. Entonces, en ese sentido, todo el esquema de protección que se tomó ahí en Canarias para recibir a las personas, ¿tiene sentido de protección?
3: Sí, el sentido, digamos, digamos el lo que se ha montado, digamos, en Isla Canarias tiene mucho sentido. Una vez conocido, digamos, cuál es la variante, uno tiene que hacer precauciones de contacto universal, que se llama por gotas, y también respiratorio. Esto es algo parecido, digamos, a lo que ha sucedido con los virus respiratorios en su momento, como por ejemplo con el COVID, donde, digamos, hay que usar, por ejemplo, protección, digamos, de la vía respiratoria con un barbijo, ¿sí? Mucho más en alguna situación donde, digamos, pueden aerosolizarse, digamos, las partículas virales.
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1: Ximena Díaz Alarcón, CEO y co-founder de Universal.
4: Bueno, nosotros desde Universal somos una consultora especializada precisamente en investigación de mercado y tendencias, así que el consumo es algo que monitoreamos todo el tiempo. Y la realidad es que el consumo está, cuando está dinamizado, está muy atado a promociones y descuentos. El consumidor argentino tiene como el pedido por el descuento, la expectativa por el descuento y la promo en sangre, cosa que es bastante perjudicial para las marcas y sus márgenes también, pero hoy por hoy puede consumir de esta manera. Otra cosa interesante que está pasando, bueno, y en este sentido 9 de cada 10, es decir, realmente la mayoría de los argentinos esperan promociones y días de descuento para poder consumir. Eso cambia a veces un poquito la estacionalidad del consumo en algunas categorías, porque está muy, muy atado a las promociones en ese sentido, y formatos de financiación, etcétera. Otro fenómeno interesante que está pasando es que se resignan los gustos, entonces la gente compra realmente en líneas generales lo que es de primera necesidad. 8 de cada 10 han resignado comprar alimentos que no son de primera necesidad, o comprar ropa, o hacer una salida en esa clase de gustos que, entre comillas, se da a la clase media. Y en ese sentido, por eso también, solo el 40% de la gente se declara o se autopercibe de clase media, porque el 70% considera que no está pudiendo consumir como lo haría alguien de clase media. Esto es consumiendo lo básico, pero también de vez en cuando dándose algún gusto. Y por último, dos cosas más. Una que tiene que ver con el cada vez surgimiento y refuerzo más fuerte de lo que son marcas B. Antes, tal vez, marcas que no hubieran sido consideradas a la hora de consumir, son consideradas hoy por el consumidor, muchas veces con muy buenos resultados, cosa que genera bastante preocupación en las marcas líderes, digamos, las marcas A, pero bueno, si a la gente le funcionan, por ahí las vuelve a probar y las recomienda. Y un último tema por ahí tiene que ver, interesante como para mencionar, que ante la falta de posibilidad de darse algún gusto, sobre todo habiendo dejado de comprar ropa, una de las primeras, está en el top 3 de las cosas que la gente resignó, es un crecimiento bastante interesante y a seguir monitoreando de lo que son compras en plataformas chinas que llegan a Argentina, con dudosa o no calidad, pero en definitiva la gente lo pide y de ese modo, de alguna manera, solventa, compensa el no poder darse gustos yendo al shopping.
1: No soy comprador de esas plataformas. Lo que sí escucho en general es, y bueno, por lo que cuesta, por lo que me dure, es más que suficiente.
4: Así es lo que piensa la gente. No, nadie cree que eso tenga buena calidad, pero al menos lo, entre comillas, salva de el apuro de, no sé, y tener una salida o de querer hacer algún plan y ponerse, sobre todo con ropa, ponerse algo nuevo o comprarse alguna realmente chuchería, porque francamente hay de todo, a un precio, casi te diría, irrisorio.
1: Y en esta cuestión del tema de, digamos, de lo que está pasando, de la restricción, todos sabemos que estamos a la baja con nuestros ingresos o con nuestra capacidad de compra, conforme a nuestros ingresos ha habido profundas modificaciones, el tema de costo de funcionamiento cotidiano, etcétera, etcétera. ¿Observás alguna tendencia en las empresas en general a decir, bueno, vamos a ver cómo cambiamos el modelo, cómo bajamos costo, cómo hacemos, más allá de esto que es el tema de las ofertas, que me parece que en el fin de semana a nivel de shopping en Capital Federal tuvo un impacto importante, ¿no?
4: Sí, las ofertas siempre tienen un impacto, porque casi que si no hubiera promoción o si no estuviera dinamizado de alguna manera con cuotas, etcétera, hay categorías que no existirían. Por ejemplo, el cine, que nadie sabe ni siquiera cuánto sale una entrada de cine. Pero pasa en todas las industrias. No observo nada en particular que no haya observado trabajando en esto hace más de 20 años. Las empresas siempre están tratando de ver cómo venden, siempre están tratando de ver cómo optimizan costos, y el consumidor argentino siempre está tratando de ver, bastante exitosamente además por su creatividad, cómo se las rebusca para seguir consumiendo. Ahora, ¿puede consumir con tranquilidad y mucho placer? En líneas generales, a nivel total país, no. Hay un segmento que está mucho más relajado, por supuesto, como pasa en cualquier sociedad, hay distintos estamentos con distintos niveles de ingreso y distintos niveles de fluidez a la hora de pensar lo que quieren, pero en líneas generales el consumo está muy racional, muy restringido y muy teniendo que justificar cada cosa. En consecuencia, las empresas que son productoras o que son proveedoras de algún producto o servicio, sí o sí tienen, frente a la restricción del consumidor, tienen que actuar en consecuencia, más amigables posibles y además tratando de optimizar, por supuesto, también sus costos, porque ahí después ya es un tema de sustentabilidad del negocio en general, ¿no?
1: Claro, claro. Hace un tiempo, yo te escuché, creo que sí, fue en Infobae, vos decías, hoy la edad cronológica no alcanza para entender las audiencias, hay que segmentar según la relación de cada persona con la vida. Me parece que aparece como un gran desafío en todo, inclusive se está discutiendo la cuestión del análisis de salud en la persona por su edad cronológica para pasar a mirarlo según el individuo.
4: Sí, esta es una tendencia que ya tiene un par de años en marketing e investigación, que tiene que ver con la post-segmentación. Eso quiere decir que sí tenés que mirar siempre la capacidad de consumo de alguien, porque más allá de cuál sea su imaginario, la realidad es que va a poder consumir o no en función de su bolsillo y de sus posibilidades concretas, reales, y eso va a condicionar en qué canal compra, etcétera, y qué compra, qué marca compra, y en qué canal, y cómo lo paga, y cómo lo percibe también. Pero hoy por hoy hay que ser un poquito menos rígido con el tema de las edades, porque la gente genuinamente se percibe y con bastante claridad, por ahí con unos segmentos un poco corridos de cómo uno lo hubiera considerado. Y claramente tenemos por ejemplo, un número que me viene a la cabeza, un 32% de la gente de hasta 27 años se percibe adolescente. Y uno diría, bueno, tal vez no necesariamente alguien de 27 años es adolescente. Pero bueno, incluso tal vez no estaban tan equivocados, porque hace poco se publicaron estudios de neurociencias hechos afuera que dicen que en realidad el cerebro es francamente adolescente hasta los 32, que seguimos evolucionando hasta ahí y después involucionamos un poco. Así que tal vez no estaban tan equivocados.
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0: Bien, aquí estamos, 10 grados 6 décimos la temperatura a esta hora de la mañana. Hay que decir que es una mañana, digamos, climáticamente bastante más agradable que las precedentes, además porque con 10 grados 6 el cielo está despejado y no hay viento importante en superficie, así que bueno, es mucho más transitable, mucho más amigable esta mañana en este inicio. Un inicio que tiene que ver con una jornada en la que la escena estará dominada no por alguna novedad en torno de Manuel Adorni. Probablemente en los próximos días sepamos alguna novedad al respecto de que la justicia está muy interesada en la cantidad de chupetines que Adorni ha comprado, o si se ha comprado ropa íntima nueva a su señora esposa o algo por el estilo, porque ya la verdad que la última columna de Lucía Salinas, donde decía que bueno, que la investigación ha detectado operaciones con criptomonedas y que no estaban declaradas las operaciones con criptomonedas, ya toma un sesgo más que al borde de la burla ante nuestros propios ojos. Nos están agitando el muñeco todo el día, y sobre eso se ha hecho una construcción en donde muchos están convencidos que han encontrado el punto de apoyo para voltear al gobierno. Esta expresión, este análisis, que inclusive inquieta a muchos, recordarán ustedes la conversación de la semana pasada con el ex diputado nacional que decía no, de ninguna manera, esto no es comparable, etcétera. También recibí alguna respuesta en X a un posteo que hice al respecto, donde decían, no, pero vos estás comparando personajes ilustres con con esta clase de gente, ¿viste? Digamos, personajes ilustres son Illia, De la Rúa, Macri, etc. Y esta gente, digamos, vendría a ser las caras más visibles del actual gobierno o el propio presidente Milei. La institucionalidad de la República no es un tema de cuánto nos gusta el sujeto que por el voto popular ha sido puesto en cabeza de esa responsabilidad. Frente a los inmensos títulos del día de hoy, de la cuarta marcha opositora al gobierno, porque, digamos, la cuestión universitaria es una parte de la puja por los recursos del Estado, en una situación que se ha repetido en diversos gobiernos, en muy diversos gobiernos, a lo largo de todas estas décadas. Las universidades se fueron transformando, y muy en particular del 83 en adelante, en reductos políticos, auténticos cotos de caza, y además en particular en el kirchnerismo, en una compulsiva creación de universidades, en la mayor parte de los casos sin haber siquiera hecho un mínimo estudio de sostenibilidad al respecto de la creación de dichas estructuras, edificios, sostenimiento, viabilidad de presupuesto, digamos, real esquema de salario, coordinación de carreras, ¿no? Es decir, bueno, vamos a ir por este lado. Por ejemplo, uno de los mejores sistemas que tiene el sistema universitario argentino, sin ninguna duda, es el sistema de la UTN. La Universidad Tecnológica Nacional. Es una universidad que está apuntada, orientada y estructurada hacia un objetivo: tecnología nacional. Formar para tener cerebro, intensidad al respecto de la tecnología, la creación de tecnología nacional. Y realmente, si la tenemos que juzgar por lo que ocurre en Mar del Plata, es un sistema de éxito. En principio por su estructura y además por la respuesta y calidad que surge de esa casa de estudios. Después tenemos otros ejemplos que digamos, podemos estar discutiendo mucho tiempo. Hay una cuestión ideológica muy fuerte de por medio. Recordemos que una de las decisiones que tomó el poder militar cuando dio el golpe de Estado el 24 de marzo del 76 fue ir básicamente contra la formación en psicología. Se terminó, pero bueno, hay como una cuestión ahí que da vuelta con las ciencias, con las cuestiones vinculadas al tema de humanidades y demás. Contra lo cual, en lo personal no tengo nada en contra. Lo que estoy diciendo es que en el terreno de las prioridades, de la definición, vos tenés que, como Estado, como organización de la sociedad, mirar a ver cuál es tu interés, en dónde vas a poner ese dinero que ponen en la Argentina masivamente, en mayor dimensión, los que menos tienen. En el día de hoy vamos a escuchar muchísimas cosas, travestidas de los mejores propósitos. Tienen una habilidad para eso que es maravillosa, realmente hay que sacarles el sombrero. Lo están haciendo en el nombre del bien común, lo están haciendo para que todos tengan la oportunidad de concurrir a la universidad, lo cual es una mentira flagrante cuando se mira el resultado final, cuando se pasa el sedazo entre los que ingresan y los que efectivamente egresan. Ya ni siquiera cito el tiempo que transcurre para que realicen una carrera. Cuando pasás el sedazo y mirás y decís, bueno, a ver, entraron todos estos porque el ingreso es irrestricto. Bien, después que pasó el tiempo, ¿cuántos de todos estos efectivamente concluyeron una carrera? Y te vas a dar cuenta que esto es una gigantesca mentira. La Universidad Nacional no es para todos. O la universidad, por decirlo así. La universidad no es para todos. Y en esto juegan varios factores. En primer lugar, porque la oferta académica terciaria ha crecido mucho en la Argentina de la mano de otros actores. En Mar del Plata, por ejemplo, hay 3 universidades privadas, del sector privado, que en algunos casos compiten con las mismas carreras que la pública, lo cual podría llevar a una conversación interesante, si no sería mejor, acompañar, subsidiar, por ejemplo, a aquellos que quieren estudiar carreras como Derecho, Ciencias Económicas, etcétera, y que inclusive vayan por acuerdo a esas universidades de carácter privado, donde hay un escenario de competencia de otra característica, y tomar el presupuesto y volcar ese presupuesto cada vez más al área de ciencias duras, que es efectivamente donde hay que poner intensamente el recurso. Sé que esta es una discusión difícil y compleja, y acá tengo que hacer un pequeño señalamiento. Lamentablemente no tengo un alter ego acá en la mesa que haga una exégesis de mis dichos, así que me tengo que repetir, pido disculpas por ello, pero para que quede claro para los recién llegados, ya sea por edad, porque hace un tiempo que encontraron este espacio, para los recién llegados, en este espacio de radio, desde el 5 de marzo de 1990, he siempre sostenido que la universidad pública requiere de cambios profundos y urgentes, y que la universidad pública no está a la altura de respuesta hacia la sociedad de los recursos que recibe. Termina siendo propiedad de tribus políticas que tienen capacidad organizativa y que logran, en esa capacidad organizativa de carácter político, hacerse de las casas de altos estudios y hacerse con la conducción política de las universidades. En el caso de Mar del Plata es muy claro. El fracaso del Partido Socialista Popular, una fuerza que aparece con mucha nitidez en 1983, aparece con nitidez en buena parte de la Argentina, que constituye Mar del Plata una auténtica sorpresa ante la debacle impresionante del Partido Socialista Democrático por su alianza con el proceso militar, surgen nuevos nombres. Esos nuevos nombres venían envueltos en un paquete en donde se suponía que moralmente estaba una evolución de la política, y que iban a traer, digamos, un escenario de mayor probidad para el ciudadano a pie, en tanto y en cuanto les acompañara con el voto. Nunca lo lograron de manera importante. Cuando fracasaron en su objetivo de llegar a la intendencia, la figura siempre más expuesta fue la del arquitecto Daniel Medina, hicieron un giro y se reorientaron hacia construir una opción de poder en la Universidad Nacional de Mar del Plata. Han estado al frente de la misma prácticamente en los últimos 20 años. Pasaron de Medina a Lazzaretti, y ahora de Lazzaretti a Mónica Biasone, esposa de el pequeño y atrevido numen de este grupo de beneficiarios de los planes Trabajar de Lujo. Esta es una definición del propio Alberto Rodríguez, planes Trabajar de Lujo, me lo dijo a mí, no es algo que me contó un tercero. Veo la foto de Biasone con el resto de los integrantes de esta carnestolenda, y en donde algunos se atreven, son tan atrevidos, son tan caraduras, que hacen un planteo de que o se está con este, o se está con Milei, o con esto, o con el otro. En este espacio de radio, la 99.9, y habrá más de uno de ustedes con excelente memoria, permanentemente mi posición frente al tema universitario ha sido, primero, que si la universidad es de todos, no es de exclusiva competencia de los que detentan un poder de momento. En segundo lugar, que hay que hacer un ordenamiento de prioridades en cuanto a los recursos para definir qué sesgo, qué tipo de universidad se tiene, para qué tipo de formación se tiene. En ese mismo orden, que debe haber una rendición de cuentas visible ante el conjunto de la ciudadanía, cosa que no ocurre. Y además, bueno, después está todo el tema de la UBA, el aparato político de la UBA, en donde hay un decano, que es el decano de exactas de la UBA, que está pidiendo, literalmente está pidiendo, un golpe de Estado para hacer caer el gobierno. Después vamos a escucharlo, después voy a hablar de este personaje que tiene peculiaridades más que interesantes en su historia política. Pasan otras cosas, por supuesto. Argentina está por debajo de los 500 puntos básicos. Ayer cerró el índice del JP Morgan en 426 puntos. Argentina se despega de la inestabilidad financiera en la región, dada su buena performance en cuanto al tema del ordenamiento fiscal y monetario. Y ayer por la tarde se conocieron datos de los rubros en exportación. Están creciendo las exportaciones de una manera absolutamente impresionante en nuestro país. En el contexto en donde, por supuesto, a cientos de miles, quizás millones de argentinos, no les está yendo nada bien. Ayer, en la escalada de la iglesia peronista, habló el obispo de Córdoba con un claro lenguaje político que va muy de la mano con el lenguaje del decano de exactas de la UBA. Los obispos que se callaron durante los 4 años de Alberto, Cristina y Massa, que vieron como todos los argentinos pasar ante sus ojos el latrocinio fenomenal, porque ya no nos entran en la cabeza los números de lo que se han robado, ahora están absoluta, total y completamente preocupados por los desvalidos, por los pobres y por los necesitados de la asistencia del Estado. Maravilloso. 7:15 minutos.
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0: Tengo ya muchos comentarios de ustedes. Ahora vamos a ir con eso. Lo primero que vamos a hacer ahora en este bloque es escuchar en un largo soliloquio, ayer para un medio porteño, antes de ayer, para un medio porteño, al decano de Exactas de la UBA. Personaje interesantísimo. Compartimos.
1: Punto de partida, lo primero es la implementación de la ley de financiamiento universitario, y lo segundo es que se termine este gobierno. Porque justamente es este gobierno el que tiene un modelo de estas características para terminar con la universidad pública, con la educación pública, con la cultura, con la salud, con el trabajo, con la industria, con la producción, y que todo sea bicicleta financiera. Lo que necesitamos es que este gobierno se termine rápido y que haya una propuesta alternativa razonable, que no nos pase lo que pasó en los últimos dos gobiernos democráticos, que justamente por el fracaso de esos dos gobiernos democráticos tenemos lo que tenemos. Hay que tener una propuesta para el futuro que permita poder relanzar este país, salir del escombro donde nos van a dejar, pero no nos tiene que volver a pasar que los errores que cometan gobiernos que puedan defender a la universidad pública, por ejemplo, pero digo, a todos los rubros que yo te decía recién, bueno, que puedan ser sostenibles en el tiempo.
2: Mañana me parece que es un día clave, yo insisto, ¿no? No solo los que tenemos alguna relación con la universidad deberíamos todo estar ahí, porque ahí hay también una perspectiva de futuro, ¿no? La universidad, que sea más estudio, es mayor calidad de vida, directamente.
1: Todo el mundo, Rey, y además en todo el país, no solo en Buenos Aires. Que se llenen las plazas del país defendiendo a la universidad pública y a la educación pública. Si queremos que la Argentina tenga derecho al futuro, tiene que ser con educación pública, universidad pública y sistema de ciencia y tecnología de calidad.
0: Bueno, les cuento. ¿Quién es este caballero que habla así y que pide la caída del gobierno? Se llama Guillermo Durán, se lo conocen como Willy. El Willy en cuestión, licenciado en matemática, doctor en computación de la UBA, un cerebrito, profesor titular en el Departamento de Matemáticas Exactas, investigador principal de CONICET. Su área de investigación es la optimización combinatoria y la teoría de grafos. Entre sus trabajos más destacados, la de este caballero golpista, figura la optimización de la calendarización del campeonato de fútbol chileno, con el que fue finalista del premio Edelman 2016, herramienta que también se utiliza en los fixtures de básquet y vóley en Chile. Trabajó en la Universidad de Chile de 2002 a 2008 y mantiene vínculos académicos con esa institución. En su retorno a la Argentina, fue elegido decano para el periodo 22-26, una sesión especial de consejo directivo. Fue consejero superior de la UBA, vicedirector del Departamento de Computación, secretario de Extensión Universitaria, director del Instituto de Cálculo, es decir, un aparachic, un hombre del sistema. Y acá viene algo muy interesante. ¿Quién es Willy? Se autodefine como alfonsinista en los 80 y hoy con Axel. Alfonsinista en los 80, hoy con Axel. Integra el Comité de Asesores Científicos de Kicillof. ¿Sí? Para que quede claro que esto de interés por los pobres, interés por el acceso gratuito, tiene poco. Pero un dato que me pareció que era importante tener en cuenta. Cuando escuchamos a un caballero como este, con tantos oropeles, con tanta inteligencia, ¿no? Una persona tan inteligente. Porque muchas veces, cuando se habla del tema del kirchnerismo, se suele hablar denostativamente, se suelen colocar cartabones hirientes, ¿no? El famoso tema de hacen sus necesidades en un balde, pero igual votan, son todos unos termos. Estos nunca fueron a la escuela. Bueno, este está recontra escolarizado, insisto, es un cerebrito. Ganó un concurso importante en Chile, el concurso Edelman en 2016. Imagino yo que el concurso habrá traído un premio, que tendrá algún derecho sobre el programa. Pero lo interesante es que él está muy vinculado a la Universidad en Chile. Entonces me pareció que era importante saber si el señor Willy, decano de Exactas de la UBA, propiciador del golpe, tiene algún grado de crítica al sistema universitario chileno. Resulta ser que no hay una sola explicitación pública del profe Willy sobre el sistema educativo chileno. Cuando hablamos del sistema educativo chileno, que fue uno de los factores iniciales de la movilización contra el gobierno de Chile, que después dio lugar a la llegada de la izquierda al poder. La Universidad de Chile está adscrita a la gratuidad, beneficio que exime a los estudiantes del pago de matrícula y arancel por duración formal de sus carreras, pero no es automático ni universal. Así que vos llegás, terminaste el secundario y dices, hola, ¿qué tal? Terminé el secundario, quiero estudiar ingeniería. Ok, muy bien. Te van a pedir todo un tema, tenés que hacer una presentación. Si venís de escuela pública, si venís de escuela paga. Si venís de escuela paga, olvídate. Digo, no es lo que pasa acá en la Argentina, que papá y mamá pagan una escuela pública, una escuela privada, que hoy les cuesta una bocha de plata, una bocha de plata, y después cuando llegan a la universidad es gratuita, ¿no? Bueno, no, allá si venís de una escuela privada ya está, listo. Hacete la idea que vas a pagar. Hay otro sistema para pagar que trae muchos cuestionamientos, que está copiado del sistema norteamericano, que son los créditos. Es decir, vos no pagás mientras estudiás, mientras cursás, pero después contraes una deuda y sobre esa deuda, una vez que sos un profesional, vas a tener que devolver el dinero. La discusión es cuota, forma, fondo, interés, en fin, un montón de cuestiones. Pero acá hay algo muy, muy bueno. El decano, no tiene una sola declaración sobre esta cuestión. Los estudiantes que forman parte del 60% de las familias con menores ingresos de Chile pueden aplicar a la gratuidad. Como dije, quienes no califican deben pagar aranceles anuales. ¿Sí? Bien. En este punto, nuestro modelo, que es el que acá este buen caballero que pide el golpe, entre otras cosas, impulsan, bueno, se manifiestan de otra manera. No hay declaraciones directas de Durán criticando el sistema universitario chileno. Lo que surge es que él tiene una fuerte relación de cercanía con Chile, donde se ve que no le crea ningún problema emocional, ni intelectual, ni ideológico, participar de un sistema que manifiestamente, en su visión expresada en Argentina, es contrario a los intereses del pueblo, ¿no? Mantiene un cargo activo, es profesor adjunto, ahora hoy ad honorem, en el Departamento de Ingeniería Industrial de la Universidad de Chile, pero sí trabajó, por supuesto, cobrando un estipendio por su tarea profesoral, entre 2002 y 2008. Cuando le preguntan sobre la posibilidad de cobrar aranceles, dijo, no se resuelven los temas de la universidad pidiendo un arancel a aquellos que puedan pagarlo. Hacen falta recursos necesarios para que las universidades... Bueno, claro, porque los tipos lo que no quieren es que cambie nada. Ellos no quieren que cambie nada. Ellos quieren mantener su sistema, que nadie los controle, que nadie les pida, que nadie les exija. Sin embargo, hoy, en un ejercicio de una hipocresía flagrante, porque es absolutamente flagrante la hipocresía, toda la línea de medios metropolitanos, que por supuesto tienen influencia nacional, por eso se los llama nacionales, aunque son metropolitanos y viven en su baldosa, pero tienen esa capacidad todavía hoy instalada de derramar los temas, hablan de una cuarta marcha que será histórica. Bueno, acá se sumó, por ejemplo, la CGT, qué sé yo, van a ser 3-4 cuadras, que es más o menos lo que llenan siempre, que todo junto es más o menos el voto que tiene la izquierda en Mar del Plata, más algún sector peronista. Una manga de hipócritas. Es inenarrable. Y para que quede claro el absoluto, total y completo nivel de hipocresía de esta gente, tenemos un testimonio para compartir de una señora mayor, ya jubilada, que ha trabajado toda su vida en el sistema público, en el Partido de la Costa. El Partido de la Costa es manejado por los de Jesús, padre e hijo, son los dueños del Partido de la Costa, millonarios, pero por favor, ¿no? Escandalosamente millonarios, como alguien diría, como buenos peronistas, bien millonarios. La señora es espectacular. Este es un testimonio que comienza con una expresión del director del hospital público del Partido de la Costa, donde dice que están cobrando mal y cobran poco por culpa de Milei. Y que el pobre gobernador, el pobre Axel, pobrecito, mi chiquitito, mi vida, hace lo que puede. Pero no puede mucho, parece ser. Hay que escuchar a la señora.
3: Sí, ustedes saben que el gobierno actual de nuestro país redujo un montón de coparticipación a muchas provincias. Entre ellas la provincia de Buenos Aires, que como ustedes saben, está gobernada por un partido que es contrario al de la Nación. La Nación ofreció yo de política no entiendo mucho, pero la Nación ofreció el 1,5% de aumento a cada municipio. Es una vergüenza, ¿sí? Pero bueno, lamentablemente, la mayoría de este país los votó, ¿sí? Ahora tenemos que aceptar lo que nuestro presidente nos diga. Y nuestra provincia hace lo que puede, ¿sí?
4: Hace un año ya.
5: Pero igual discúlpeme, usted es que está poniendo la cara en este momento. Se va a ligar del cachetazo de todo. Ex jubilada municipal, perdón, del área de administración. Legajo ex 2416. 293 mil pesos. Yo le doy al intendente 293 mil pesos y que viva. Y que se pague la medicación que IOMA no le cubre y que si quiere que le pague los impuestos, no sé cómo. Hizo un esfuerzo trabajando afuera para poder pagar si estaba atrasada. Pero no es justo. Yo no hablo por mí, hablo por ella, por ella, por ella, por ella, por todo. Es una vergüenza que un jubilado que trabajó más de 30 años en esta municipalidad, hermano, usted vaya a cobrar la miseria. Porque, ¿sabe qué? Si me pongo un parche en el ojo, dígale al intendente, como él le dio a usted para que nos informe esto, usted infórmele que me voy a poner un parche en el ojo, me voy a poner en la puerta del Coto y los 293 mil pesos me lo regalan en 4 horas. Es una vergüenza, es un miserable. Perdón. El de arriba no me importa porque hace 2 años que está, pero él está gobernando esta comuna hace 25 años, doctor. 25 años. Viene con lluvia, con viento. Fíjese mi legajo, intachable, para que él se cague en mí y me pague 283 mil pesos a mí y a mis compañeros retirados, que hay algunos que cobran menos, y los que están en la actualidad que cobran 300 mil pesos, la gente los putea, los insulta, los grita. No, doctor, nosotros nacimos acá, estamos acá, le dimos la vida a la comuna, porque si el doctor Juan de Jesús piensa que él, desde el escritorio, va a atender todos los pacientes del Partido de la Costa, está muy equivocado. A mí no me importa la rama política, pero que no se llene la boca hablando de la familia municipal, la tiene recagada de hambre. Si quiere referencia, Junco María Susana, y hablo por todos, no por mí. Tengo un marido que me ayuda, si no, ya le digo cómo estaría. Gracias, autor, y disculpe.
0: No. María Susana Junco, yo también te aplaudo, hermana. Vamos para el corte.
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0: Bueno, continuamos. Gracias a todos por su participación. Les recordamos también que el contacto es a través del 564-0696, contacto de WhatsApp, en orden al desarrollo que estuve haciendo, digamos, en este sentido. Sergio Mapelli dice, la universidad pública no es para todos, el ingreso sí debe serlo. Después cada uno transitará su camino, el que pueda finalizará su carrera. Marcelo Di Marco me pregunta por el tema Mogotes. La verdad, Marcelo, por ahora, a ver, el escenario establecido es este. La provincia le dice al municipio, bueno, está bien, si tenés razón, es tuya, te la devuelvo. Ah, pero primero voy a licitar el proyecto para la reforma y después te la devuelvo. ¿A quién le van a pagar los concesionarios? Vos sabés que los concesionarios están muy preocupados, no saben a quién le van a pagar. Esto va a traer mucho más ruido. Teresa, gracias por tus conceptos. Gustavo desde Caballito dice siempre con la 99.9. Para Carmen es nefasto el personaje. Sí, esos tipos son tipos nefastos. Gustavo dice son golpistas. Y se pregunta que se termine lo antes posible, ¿cómo sería? ¿Por las urnas o la toma de la Casa Rosada? Y Martín Aporta, decano de Exactas, adscrito al alfonsinismo, en última instancia el golpista de 2001. Así estamos. Bueno, venimos a un tema nuestro, es un tema de Mar del Plata, en donde hay una, bueno, hay una interesante conversación con algún sesgo de discusión sobre un proyecto que pide la modificación de la ordenanza 14.000. ¿Qué implica esa ordenanza? Bueno, tiene que ver con el tema de la música, los espacios públicos. Está, para hablar de esto, Sandro Medina, que es secretario de ADA, Asociación de DJ, ¿no? Sandro, buen día.
4: Hola, buenos días.
0: Bien, contanos un poquito, ¿qué es esta modificación? Creo que está el concejal Cardoso trabajando en esto, ¿no?
4: Nosotros, bueno, brevemente, la asociación hacía 40 años que estaba buscando formarse y en noviembre 2024, junto a un grupo de amigos y DJ, decidimos darle forma y estamos constituidos como tal, con toda la documentación que, bueno, oportunamente le hicimos llegar a la producción. A pasos de eso empezamos a hacer una serie de presentaciones. El propósito básico de la asociación es de alguna forma nuclearlos y buscar llegar a tener un perfil profesional. Así que la idea es no es regularizar la tarea, pero darle un perfil y en lo posible tratar de empezar a crear lugares de trabajo. Entonces, de los proyectos que se presentaron en el deliberativo, uno fue para tratar de instalar a Mar del Plata como la capital nacional del DJ, uh-huh. por todo el historial, cantidad de información, documentación que se presentó, y a posteriori el proyecto 48 semanas. 48 semanas, que apunta a los fines de semana, el propósito es crear lugares donde puedan estar los DJ. Decía un asociado, históricamente en las recepciones, en los foyeres, en los hoteles, había un piano, bueno, ahora es el turno del DJ, que es el que ambienta y musicaliza. Entonces, a raíz de eso, se escribe un proyecto, se presenta en el deliberativo, y básicamente existía una ordenanza, existe, que es la 14.000, y nuestro propósito era buscar la simpleza, ¿sí? Uh-huh. Agilizar esa cuestión. Hicimos una presentación que habla de un punteo y habla solamente de un informe que se llama de habitabilidad, que lo puede firmar un arquitecto, en el que se vuelca cómo son las salidas, las entradas, accesos. También se puede cargar el informe acústico, es decir, si funciona el local, si no genera ningún tipo de conflicto, si no hay fuga de sonido. Pero puntualmente el proyecto a lo que apunta, por ejemplo, con respecto a horarios, es arrancar a las 19 y hasta las 0 horas. Hay gente por ahí de cierta edad que no acude a una disco por una cuestión de costumbre, modismo, pero puede estar en un café o en un restaurante, una parrilla, donde espontáneamente por ahí viene un grupo folclórico y se pone a tocar y la gente baila, o hay un DJ que de repente anima el lugar y le pone un plus. Entonces, la idea es ver si se puede dinamizar y si podemos hablar de esa Mar del Plata de los 12 meses.
0: Uh-huh. ¿Y esto, digamos, cómo funcionaría? Esto sería, bueno, yo he visto, bueno, creo que la municipalidad viene experimentando esto con el tema de las fiestas que se han hecho ahí en Villa Victoria y en otros lugares, ¿no?
4: Hola, se corta.
0: Bueno, vuelvo. Digo, ¿se viene haciendo alguna experiencia con eso, por ejemplo, las fiestas en Villa Victoria?
4: Espera un cachito que subo el teléfono.
0: Se me están empezando a inflamar las entrepiernas. ¿Estás o corto?
4: Ahí está. No, está, estoy, vale. Ahora sí. Vale. Escucha, vos dijiste que la municipalidad estaba trabajando en esto. Yo vi el proyecto que presentó el concejal. A Bucetti nosotros también, que lo apoya el proyecto, le hicimos llegar esto el año pasado.
10: Sí.
4: Bueno, no hubo ninguna respuesta. Yo lo que veo, a mí me parece que por la cantidad de información que piden, pasó de que son trimestrales, la cantidad de informes que lleva, a hacerlos semestrales. Y después ellos apuntan a un horario extendido hasta las 4 de la mañana, que me parece que también van a entrar en conflicto con los lugares que están destinados a bailar. Uh-huh. Nuestro propósito era estar en otra franja. Y me parece que ahí hay un montón de diferencias. Y después la cantidad de información y la cantidad de documentación que piden con respecto a la 14.000 no está tan lejos. Y uh-huh. lo nuestro se simplifica a cargar un trámite web, ingresar digitalizada la habilitación, que es el QR ahora, inscripciones ante AFIP, BARBA, toda la cuestión impositiva, y cargar este informe de habitabilidad firmado obviamente por un profesional. Y los horarios, como yo decía recién, de 19 a 0 horas, es algo que lo puede usar un café, un restaurante, una parrilla. Esta otra modificación que ellos plantean, leyéndola, y yo aparte de la cuestión de DJ, que eso lo hacía como un hobby, hago gestiones del año 92, uh-huh. y veo que parece más como para ayudar a alguna firma local a mutar en bailables sin serlo. Me parece más que tiene esa orientación. Nosotros planteamos algo más dinámico y antiburocrático, ¿no?
0: Uh-huh. Bien, y Bucetti no les contestó nunca.
4: No, Bucetti tenemos una buena relación, hemos almorzado juntos. Le hemos planteado que esto por ahí era una salida laboral y una forma de promoción de Mar del Plata de los 12 meses. Pero bueno, después cayó este proyecto. Vaya, sabe por qué, pero yo veo en la forma de ser de Cardoso que

0: 600.000 pesos y pide 3 informes, que antes eran trimestrales, ahora pasarían a ser semestrales, o sea que estarías gastando aproximadamente 2 millones de pesos. Y yo a un café de cualquier esquina de Mar del Plata que quiera traer a alguien a poner un poco de música o a cantar simplemente con una guitarra, si vos le decís que tiene que recargar ese gasto en forma semestral y estar constantemente haciendo trámites, te dirían que no. Parece esto como que está más asignado específicamente a alguien o alguna firma, ¿no?
1: A ver, ¿y cómo una firma se podría quedar con todo eso? Porque se supone que una ordenanza es de carácter general.
0: No, digo, hay como zonas de grises. Vos sos de la vieja data y viviste la discusión de ALEM entre la Asociación de Vecinos y la Asociación de Bares.
1: ¿No? Sí. Bueno. Pero eso era Pulti, el intendente, y tenía además una obsesión por hacer desaparecer ALEM y lo logró.
0: Sí, bueno,
1: pero
0: por
1: vos,
0: eso...
1: ¿Pero vos crees que, la propuesta de Cardoso es para hacer desaparecer algo?
0: No, al revés, para algunos que no llegan a la cuestión de poder tener un bailable y dejarlo de esta forma mutado. A nosotros lo planteamos por otro lado. Primero, la posibilidad y cantidad de puestos de trabajo, por la infinidad de café, parrillas que hay, y yo creo que ellos le apuntan más a algún lugar donde habitualmente se baila y tienen problemas con los vecinos, y ver si lo pueden regularizar por este camino.
1: Bueno, veremos qué ocurre. Esperemos que pueda salir algo, que de alguna manera se apruebe, que abra otras oportunidades. Estamos frente a la etapa oscura de Mar del Plata, ¿no? Esta etapa del año siempre es muy difícil en Mar del Plata. Y estas cosas...
0: En búsqueda de eso, nosotros decimos de las 48 semanas... ser más dúctil a la hora de facilitarle a los comercios del ramo la posibilidad de adicionar esto y darle otra cuestión. Y yo poníamos en el proyecto, la gente hoy mira el clima y hace un mini turismo de 72 horas, 48 horas. Sí. ¿Te imaginas que lo agarres a Don Francisco con el café en la esquina y decirle, bueno, andá a hacer el trámite? Ah, la municipalidad no le funciona el sistema, no andan los inspectores. Te imaginas que se le va el fin de semana. Entonces, nosotros lo que proponemos justamente esta cuestión.
1: Bien, gracias Sandro, que tengas un buen día, muy amable.
0: No, por nada, muchísimas gracias por la nota.
1: Bien, Sandro Medina, secretario de la Asociación de DJ. Bueno, sería interesante, ya que han ido inclusive a almorzar con... Pero Bucetti no le va a dar ninguna respuesta, es un impresentable. 7:42, gracias Rubén por tu comentario. Sí, la verdad que sí, sería interesante poder conversar con el decano de exactas de la UBA, protogolpista. Ya continuamos.
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1: Muy bien, continuamos, es la hora 7:44 en el territorio nacional de la República Argentina. Como les referí brevemente en el contexto de la apertura, el riesgo país rompió la barrera de los 500 puntos. Esto quiere decir que ayer quedó muy 4 puntos por debajo. Acumula una mejora del 12,5%.

0: Este mes la deuda argentina se despega de la región, impulsada por el cambio en la cotización, en la calificación de Fitch. El dólar oficial bajó levemente y el central compró ayer 136 millones de dólares, con lo cual lleva un acumulado de más de 7.200 millones de dólares en lo que va de este año. La mejora de la calificación por parte de Fitch marca el tono de los activos locales. Tras el upgrade a B- la deuda soberana hard dollar extendió el rally y los globales avanzaron entre 1.2 y 3% semanal. La suba en la calificación de crédito habilita la entrada de nuevos compradores, que es lo que estaba evitando una suba mayor de los precios de los papeles soberanos. Por lo tanto, una baja mayor del riesgo país. Se cree que durante el presente año las otras dos calificadoras también podrán llevar su nota al nivel B, lo cual confirmaría la tendencia, en este caso, dado los datos centrales de la articulación de la política macro de la República Argentina. Felipe Núñez, un hombre que es parte del board de Luis Caputo, lo anunció en su cuenta de la red social X. Caballeros, el riesgo país se encuentra en los 498 puntos en estos momentos, bajó 2 puntos más, quedó en 496. Así que esto también tiene mucho que ver con lo que insistentemente ha venido señalando el ministro Toto Caputo, quien ha manifestado en más de una oportunidad que el riesgo Cuca es cero. El ministro dice: yo creo que no hay chance alguna de que gane el kirchnerismo las próximas elecciones. El mercado admite, no piensa igual que yo, asigna entre un 10 y un 15% de probabilidad de que esto efectivamente ocurra, y resulta ser que el riesgo país mide lo que piensa el mercado, no el ministro o una persona en particular. Bien, ustedes saben que finalmente se ha iniciado esta situación que tiene que ver con la cuestión de las IRA. Empieza a sostenerse el tema, por suerte, en este sentido, mediáticamente, y también comienza, sí, ya lo vi, a haber una situación de plantar urgencia al fiscal Picardi para que avance en la trama. Bueno, ya lo seguiremos, porque ahora está la concejal de Miramar, Viviana Farías. Viviana, buen día, ¿cómo va?
1: Buen día, José Luis. Muchas gracias por el llamado y por poder difundir algunas cosas de la labor como concejal en este distrito.
0: Bueno, y estamos ahí nomás, qué sé yo, estamos tan integrados. Ya es casi una sola línea entre Santa Clara y Miramar, pasando por Mar del Plata, ¿no? Cada vez es todo más común. Primero, antes de ir al punto central, golpeó mucho también la sudestada ahí en Miramar, ¿no?
1: La subestada golpeó mucho todo lo que tiene que ver con el sector costero, pero también complicó mucho hasta el día de hoy a todos los vecinos de los barrios y de las localidades del distrito por el estado deplorable de las calles y en todo lo que es el sector rural también, por la falta de mantenimiento de los caminos rurales, así que permanentemente vemos las quejas de los vecinos con respecto al tema de las calles. Por suerte, no tuvimos hechos graves de voladura de techo. 2 o 3 familias estuvieron complicadas, pero fueron asistidas. No tuvimos evacuados, pero bueno, insisto, el tema climático, sí observamos todo el sector de la costa, que en Miramar, por ejemplo, muchas de las casillas de los guardavidas quedan armadas. Yo el año pasado presenté un proyecto para las casillas de guardavidas modulares, que se pudiesen desarmar, guardar, preservar, porque después, en este caso, algunas sufrieron el embate de la marejada. Entonces también eso es un tema que tenemos que tener en cuenta, porque después todo es costoso y nosotros tenemos el municipio bastante complicado con el tema económico.
0: Bien, vamos a esta cuestión puntual que tenía que ver con el propósito de esta conversación contigo. Se ha dado una situación que, si bien tiene que ver con Miramar, digamos, es parte de este departamento judicial, ¿no?, que tiene cabeza en Mar del Plata. Condenaron a la comuna de Miramar a pagar las costas de una demanda por acceso a la información. Este es un dato interesante, ¿no? Porque hasta ahora...
1: Y es un dato que no debería suceder. En realidad, no es la única causa que nosotros tenemos hacia, digo nosotros porque involucro a mis abogadas en este tema, nosotros tenemos varias causas por el tema ambiental, tenemos una causa penal hacia una escuela de surf que construyó en un espacio público sin ningún tipo de autorización. Eso lo disfrazaron un poquito, pero la causa está bastante avanzada y en ese caso también nos costó muchísimo obtener toda la información. Ahora estamos en la instancia final de la solicitud de documentación que tiene que ver con esta causa también. Sienta un precedente porque habla de los controles que debió realizar el Departamento Ejecutivo en 25 años de las unidades turísticas fiscales. El Ejecutivo tiene una función que es cuidar el patrimonio y todas las edificaciones que pertenecen al sector costero de las unidades turísticas fiscales es patrimonio municipal. Bueno, en esta causa puntual por la que estamos conversando, esto surge a través de que los vecinos del sector de Las Brusquitas no podían acceder a la unidad turística, no podían acceder a la playa pública porque el concesionario ha cerrado absolutamente todo y no tenían lugar los vecinos para bajar. En ese marco comienzo a pedirle a la municipalidad los planos de la bajada pública porque el concesionario empezó a hacer como un caminito que baja y se pierde, que no tenía nada de bajada pública, ni de accesibilidad, ni comodidad para los vecinos. La municipalidad no me contesta, empiezo a pedir también tres expedientes puntuales, que son las unidades turísticas fiscales, Las Brusquitas, Hijos del Mar y Maui, que se encuentran en el sector casi llegando al límite con el distrito de Mar del Plata. No tuvimos suerte, en realidad lo que yo quería visualizar en los expedientes, más allá de los controles, era la diagramación de las bajadas públicas, porque también una de las unidades turísticas fiscales había cerrado la bajada pública con un montículo, la gente tenía que ingresar por la unidad turística fiscal, pagar una entrada, que después les contaban si iba a comprar o consumir algo en la unidad turística fiscal. Entonces, hasta esas irregularidades yo solicito el plano de las bajadas públicas, porque yo vengo trabajando hace muchos años con el tema de accesibilidad a la playa pública, no he tenido mucho éxito todavía, a pesar de muchos anuncios rimbombantes que ha hecho el Ejecutivo. En ese marco no se me entrega la información, nosotros hacemos la vía administrativa, presentamos nota en el Consejo Deliberante, posterior a eso mis abogadas redactan una nota, lo presentamos por mesa de entrada, pagamos un sellado, y así todo, no recibimos respuesta. Entonces iniciamos el amparo. Posterior al inicio del amparo, el Ejecutivo baja una determinada, bajan los tres expedientes de las tres unidades turísticas fiscales y de las bajadas públicas, eso ya lo presentan en la justicia, una hojita A4 diciendo que las bajadas públicas son en Las Brusquitas, en la calle 19, en la calle 9 de Julio, en la 11, pero no hay un plano. O sea, la municipalidad, en tantísimos años en que funciona el sector costero, no tiene un plano de las bajadas públicas. Entonces, muy iluso cuando nosotros por ahí pedimos accesibilidad. Tuvimos una audiencia de conciliación que no fue fructífera, donde el Ejecutivo, a través de sus funcionarios, admite que en 25 años nunca realizó un control a las unidades turísticas fiscales. En ese marco, en la primera instancia, el juez un poco como que declara un empate técnico, porque si bien se inició el amparo, posterior la municipalidad baja la información, él impone a la municipalidad Las Costas. La municipalidad apela, nosotros respondemos la apelación, y termina la justicia determinando que el Departamento Ejecutivo debe pagar Las Costas, porque si bien baja la información, también la justicia determina que no había otra forma de conseguir la información y de comprobar que la municipalidad no ha realizado controles, sino a través del amparo. Lo que sí nosotros sabemos también, que Las Costas, si las tiene que pagar la municipalidad, es recargar sobre los vecinos, así que mis abogadas están preparando una presentación ante el Tribunal de Cuentas para que esas costas sean pagadas por los funcionarios y no por los vecinos.
0: Eso estaría perfecto. Lo vamos a seguir con mucha atención porque me parece que es el punto final, junto con otras resoluciones judiciales que se están dando en el último tiempo referidas a que las tasas que nos cobran deben ser aplicadas efectivamente y no ir a rentas generales. Te agradezco mucho, Viviana.
1: Exacto. También quería comentarte que estamos ante la presentación nuevamente, que ya lo había hecho el concejal Sánchez Charro, pero no tuvimos buenos resultados, de un amparo, porque ahora tenemos un antecedente, de acceso al RAFAM, puntualmente un acceso completo, puntualmente al módulo de personal, dado que en este distrito el 75% del presupuesto se va en sueldos municipales. Así que queremos saber dónde está la problemática del que estamos atravesando en este momento y queremos el acceso completo a la información pública.
0: Bueno, es para seguirlo porque me parece que este es un... Es un escenario y un drama de poder que afecta a la cultura política argentina en lo que es la administración de la cosa pública. Insisto, gracias Viviana, que tengas
1: muchas
0: una buena
1: gracias,
0: jornada.
1: Gracias José Luis, un abrazo.
0: Bueno, Viviana Farías, concejal de Miramar, los temas son generales, aunque en este caso aparezca que es una cosa puntual, el tema del uso del dinero público, el uso de la no rendición de cuentas. Carlos dice, tengo 81 años, imagínate lo que vengo escuchando la radio, lo bueno es que encontré la 99.9, el resto no me convence, gracias. Puede ser que tus palabras son las mías y que eso haga que te escuche. Te agradezco el resto de los conceptos vertidos. Carlos, con 81 años, dice que en un ratito se va a trabajar. Wow. 7:56 minutos.
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0: Bueno, muy bien, continuamos. Es la hora 7:58 minutos en el territorio nacional de la República Argentina. Esto es así. Hasta ahora todo lo que está puesto en foco tiene que ver con operadores de baja monta juntando la Impala. Imagínate si este señor, el Martín Migueles, la actual pareja de Wanda Nara, estas chicas nunca alguien... Increíble, bueno. Migueles se presentó el día de ayer, muy temprano, 7:30, en Comodoro Py, después que se revelaran en diversos medios, pero muy particularmente en el programa de Johnny Viale, NTN, los chats y audios en los que gestionaba la aprobación de importaciones SIRA durante el gobierno de Fernández a cambio de sobornos. Miguel le presentó un escrito al fiscal Picardi en el que dio su primera versión de los hechos. Reconoció su participación en una de las operaciones que investiga la justicia, pero no habló de sobornos, sino de intermediación. Las situaciones de intermediación son habituales. Alguien quiere comprar un vehículo, lo contacto con un vendedor, me llevo un porcentaje. Alguien quiere realizar un trámite, lo contacto con un contador, solicito una comisión por la referencia y si así podría seguir, dice, al infinito. No le pagué a ningún funcionario público. Dijo que conoce a Pato, una de las personas que la justicia busca identificar en el esquema de corrupción, pero no dio su nombre. Esto es parte de la investigación que lleva Picardi, el juez Eslijo, sobre la venta de dólar oficial de manera irregular y el pago de coimas para destrabar Sira. Todo ello durante el gobierno de Fernández y la gestión de Sergio Massa como ministro de Economía. Ahora, en paralelo con esto, y siendo hoy el día en que un universo de interesados por la educación pública y sufrientes por los pobres se van a manifestar en las calles para liberarse del yugo impiedoso del gobierno de Milei, así lo dicen ellos, así lo ven ellos, ¿no? Les quiero contar que durante el gobierno de los Fernández, Alberto, el que iba a manejar la lapicera y el que iba a ser un hombre de nexo, un hombre de diálogo, ¿no? Cuando llega Massa, porque había que darle volumen político, ¿recuerdan cuando Mario Dufar se lo pasaba diciendo que hay que darle volumen político al gobierno? Y un día, de una manera absolutamente simple, una compañera suya de panel le dice, ¿qué volumen político? ¿No? Y no hablaron más de eso. Bueno, te cuento, el presupuesto universitario sufrió en 2022, momento en que ninguno de los señores obispos de la República Argentina abría la boca, un recorte real superior al 15%, el más fuerte de la última década. En 2023, Massa proyectó un recorte adicional del 10% en términos reales con respecto de 2022, asumiendo su propia estimación de inflación del 60%, si se tomaba la inflación esperada, 84%, el recorte llega al 22%. ¿Sí? Esto es para que se entienda dónde han estado las cosas, etcétera, etcétera, etcétera. Hablando del tema de las CIRA, el colega que realmente ha llevado el tono de esto, que nunca se bajó del tema, que le debe haber costado hasta ahora bastante sostener el tema ahí dentro de la estructura de la nación cada día menos, Francisco Olivera, Pancho. Yo la verdad que detesto Pancho, Pepe, en fin. Lo escuchamos.
6: En pleno cepo, no había dólares para nadie, ni para los cardiólogos, ni para los hospitales, para nadie, y había gente que podía comprar dólar al precio oficial. 2022-2023, última parte del gobierno de Alberto Fernández, es decir, gente que lo compraba muy barato, se daba vuelta y lo vendía a tres veces lo que valía.
7: ¿Con una brecha?
6: De arriba del 200, 215. Enorme. Llegó en un negoción, y otra gente que también no se podía importar y tenía el permiso para importar a cambio de una coima. Entonces tenemos las dos partes. Es la misma causa que la tiene el hijo. Vos lo nombrabas recién. Vamos a empezar con el tema de las importaciones, las CIRAs. Yo te traje una conversación entre dos importadores.
7: Sí.
6: Uno le pasa el precio del dólar del día y se desencadena esta conversación el 17 de enero de 2023. Le pasa el precio. Fíjate, dice, buenas tardes, compra 377, venta 381. No, le dice el tipo. Se ve que no le gustó el precio.
7: Sí.
6: Dice, ayer pagué 369 para pagar una cometa a los putos que te aprueban la CIRA. $13,000 para la campaña de Massa, directamente. Dice, esto me lo manda un importador.
7: Sí.
6: El otro pone un improperio futbolístico,
7: general
6: atribuido a All Boys.
7: De su madre, sí.
6: Sí. Dice, 16% tenés que pagar. Esto es más de lo que tiene el fiscal, que tenía hasta el 15. Entre el 10 y el 15. Para liberar 13.000 verdes te mangan, dice.
7: Sí.
6: Termina. Entonces, ¿por qué es importante esto? Bueno, de estas hay 1.000, obviamente tenemos varias, algunas las fuimos mostrando, pero siempre volver a qué se hacía con esta plata. Nosotros la semana pasada planteábamos, entre otras cosas, se podían pagar 10 campañas. Por lo menos 2, dijimos.
7: Sí.
6: Este habla de la campaña de Massa. Y habíamos revelado un dato de que alguien había pagado una parte de la campaña de Milei.
7: Sí, con esta plata.
6: Sí, en especias. Ahora, habíamos dicho que parte de esta campaña se había pagado en boletas, ¿te acordás?
7: Sí,
6: que
7: sí.
6: Que en el peronismo habían convencido, nos habían contado la gente de campaña, a Karina Milei de que iba a faltar papel, iban a faltar boletas, y entonces hubo alguien que se puso con las boletas.
7: Sí.
6: ¿Quién fue ese alguien? Un nombre clave que lo nombramos el otro día. Luis Gaita Álvarez.
7: Sí.
6: Hombre muy importante en el comercio exterior de la Argentina. Ahora, ¿qué es lo que tiene, entre otras cosas, una imprenta? News Press Grupo Inversor. Acá tenés, es uno de los...
7: ¿Qué imprimirá ahí, no?
6: Y bueno, entre otras cosas, boletas.
7: Boletas.
8: Claro,
6: de boletas. Lo que sea. Se va, pará, se va a presentar la licitación para la boleta única también, ¿eh?
7: Y sí, bueno, sí, es su métier.
6: No son tantas. Ahora, ¿cuál es lo que, de lo que nos enteramos en las últimas horas? Que un hijo del Gaita, Imanol Ángeles Álvarez Cela, desde en septiembre de 2023, fue designado como prosecretario administrativo en el juzgado del hijo. ¿Qué es el que tiene la causa de las iras? Entonces yo digo, si, vos te reís, pero estas cosas obviamente pueden dar lugar a alguna objeción formal. Ojo, Álvarez no está imputado, no está acusado, lo traemos nosotros porque fue un actor importante en esto.
7: A lo mejor nunca está imputado.
6: Claro, por supuesto.
7: Si tiene al hijo adentro del juzgado.
6: Claro, pero mirá si no son importantes los depósitos fiscales, que yo fui al registro de los aportantes de campaña de Massa de 2023. ¿Sabés cuál es el que figura al tope?
7: No.
6: La Cámara de Depósitos Fiscales de la Argentina. Segundo de Narváez. Pero la Cámara de Depósitos Fiscales, con 19 millones de pesos, que en ese momento eran 50 mil dólares. No era
7: sí, nada.
6: Pero era un gesto, che, nosotros estamos.
7: Sí.
6: ¿Por qué es importante? Porque hay rumores de que el juez Lijo no está muy conforme con que la causa esté delegada en el fiscal Picardi, que viene haciendo un trabajo minucioso e interesante.
0: Bueno, por supuesto que esto fue mucho más largo. Nosotros nos concentramos en las expresiones de quien realmente cuenta, que es Olivera. El resto, bueno, nada. Encima el otro que está ahí en las mesas es un perro flauta, un mentiroso espantoso, ¿no? Pero bueno, es la hora 8:06, estamos en la 99.9. La mañana luce realmente espléndida, el cielo despejado, completamente despejado. El viento muy leve del cuadrante noroeste, lo cual indica que va a empujar para levantar la temperatura, igual que ayer, que fue muy, muy agradable la jornada. La sensación térmica es de 5 grados 7 décimos sobre cero y estamos en el desarrollo en esta mañana 99.9. Realmente, te digo, la vida te da sorpresas, ¿no? Te encontrás con cada cosa. Ustedes vieron que se ha armado un batibarullo importante por este hecho que ocurrió ahí a bordo de un avión de Copa Airlines que llegaba al aeropuerto de Fisherton, en la ciudad de Rosario. Una señora que venía en viaje con su nieta advierte que hay una pareja con las ropas bajas, ¿no? Bueno, había dos personas grandes, adultas, haciendo una... Creo que ni cosa de chiquilines, porque hay que tener muchas ganas de hacer eso. Estás arriba de un avión, en un lugar abierto, donde hay mucha gente. Bueno, en sí, la verdad que toda una imprudencia. Lo que me parece que es una locura es la casa que se ha hecho sobre ellos, escrachándolos, poniendo su imagen y demás, sobre todo porque el señor, que fue un dorata realmente, tiene tres hijos, ahora tendrá que explicarle a su mujer si es que tiene algo para explicar, o vaya a saber, tiene que haber todas otras historias detrás de eso. La señora en cuestión, la señora estaba sin ningún impedimento, estaba viuda, probablemente sola, no sabemos, y a lo mejor tenía alguna cuestión por allí que no figura en los papeles, pero bueno, la vida de ellos, lo que pasa es que cometen una enorme locura, un error, una estupidez, como le quieras llamar. De ahí a esta casa de brujas, estar horas y horas escrachándolos, me parece que es infernal, y además es muy probable que el precio mayor lo termine pagando la mujer en cuestión. Pero bueno, el mundo cambia, todo cambia, y fíjate vos, ¿no? Ahora parece ser que la marca más instalada de profilácticos en la República Argentina va a lanzar profilácticos con sabor a pistacho. ¿Qué tal? Un usuario le preguntó a Tulipán si subía la ola del pistacho y le dijeron próximamente en tu kiosco más cercano. A lo que luego se sumó una caja color verde de Tulipán con el fruto de pistacho de foto aclarando sabor pistacho. La iniciativa la confirmó el fundador de la compañía, el señor Felipe Kopelowicz, quien dijo que estamos trabajando en el tema, aún no tenemos fecha de lanzamiento, pero en las entrevistas que le han hecho, revalidó su catálogo con productos de gel íntimo, sabor tutti frutti, sabor chocolate, preservativos de neón, texturado ultra fino y hasta ultra resistente, y ahora vendrá en color pistacho. Así que me crea una intriga esto. Digo, ¿para qué tipo de sexualidad será esto de que tenga sabor profiláctico, ¿no? Hay mundos y mundos, realmente, hay mundos y mundos. Bueno, quería venir con esto. Ayer, el gobierno, frente al tema de la marcha universitaria, a la cual define como completamente política, y es completamente política, tiene una ratio de cobertura con títulos absolutamente tremendos. Y como parece ser que nada alcanza, y como parece ser que el tema del choreo es algo enfermizo y endémico en la República Argentina, y los que estamos en el mundo de a pie, en el laburo de todos los días, lo lamentamos enormemente y queremos una justicia que es la auténtica responsable de que esto siga pasando así. Declaraban que importaban carbonato de calcio, pero contrabandeaban ropa. Piden condenarlos con penas de hasta 8 años y medio de cárcel. Escúchame. El fiscal Gabriel Pérez Barbera, ante el Tribunal Oral en lo Penal Económico número 3, en juicio donde se está impetrando este contrabando de indumentaria, dijo: esto afecta gravemente a los importadores honestos que pagan lo que se debe pagar. Los acusados merecen una pena elevada, no solo por el gravísimo daño causado al fisco, sino también porque se burlan de quienes, pagando lo que corresponden, sostienen el sistema aduanero estatal que ellos usan para delinquir. En esta causa, que hasta ahora no tenía una cobertura importante, en realidad es una derivación de la conocida como mafia de los contenedores, un caso de corrupción donde se investigó y elevó a debate a 3 jefes aduaneros de los gobiernos de Cristina. ¿Gobierno de Cristina? Me suena. Los jueces Zavala, Perilli y Peloni, el representante ante estos, el representante del Ministerio Público Fiscal, pidió penas de hasta 8 años y medio de prisión. Decían que importaban carbonato de calcio, por lo que pagaban un arancel del orden de los $3,000. La justicia ordenó abrir un contenedor que supuestamente contenía carbonato de sodio. Había 415 bultos con 80.554 prendas de vestir valuadas en algo más de $600,000, mercadería que debía pagar arancel por esa misma cantidad. El perjuicio fiscal ascendió a los $4 millones. Y esto es lo que encontraron. El hallazgo no fue un episodio aislado. Gracias al descubrimiento del contenedor, se detectó una organización que en los meses previos contrabandeó otros 31 contenedores repletos de rollos de tela. La causa la tiene el juez en lo penal económico, Pablo Iadarola, el fiscal Pablo Turano, pero ahora ya está en la etapa elevada a juicio. Ahí interviene el fiscal Gabriel Pérez Barbara. En esto, digamos, hay otro que está en el banquillo, la empresa TT Cargo, como agente de transporte aduanero, intervino en la falsificación sistemática de la documentación para que en pocos meses múltiples empresas textiles argentinas lograran contrabandear toneladas de tela con su facturación millonaria. A juicio llegaron los integrantes de la compañía, despachantes de aduana, una empresa que figuraba como destinataria del falso carbonato, y funcionarios aduaneros. No se imputó a las empresas textiles beneficiarias, dijeron las fuentes. Una sola compañía recibió entre agosto y diciembre de 2015 19 de los 31 contenedores investigados. Como dije, esto es una derivación de la llamada mafia de los contenedores. Interesante, gran interrogante, ¿por qué no se imputó a las empresas textiles, no? ¿Qué dirían? ¿Que no sabían? ¿Que no conocían? ¿Se ampararían? Debe ser alguna patita del tema, alguna patita del tema que querés que te diga, ¿no? Vamos a preguntar un poco más sobre esto, es muy interesante. 8:14 minutos.
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0: Bueno, muy bien, continuamos. Estamos en la 99.9 y como estamos en un escenario en donde todo está intenso, todo está complicadito. El que parece que también está enojado, es decir, no es el presidente el único que se enoja con el periodismo, ¿no? En esto, digamos, también hay que ser justos, más allá de los malos modos, de los gritos, de las intemperancias, de los vocabularios y demás, ¿no? El gobierno de Alfonsín no nos quería mucho, les quiero aclarar, no nos querían mucho. En el gobierno de Menem hubo gente que murió de manera extraña, ¿no? Dejó muy marcada a la sociedad la forma en que actuó buena parte de los medios con Fernando de la Rúa. Es el día de hoy que nadie puede explicarse quién fue el asesor que le dijo a de la Rúa que tenía que ir al programa de Tinelli, ¿no? Esto es más que periodistas en tema de medios. Pero bueno, parece que el que también tiene algo que decir es el dueño de medios, el señor Daniel Vila. El señor Daniel Vila es un señor millonario, muy millonario, de Mendoza, socio de José Luis Manzano, aquel de robo para la corona, que ha sido declarado en Albania, algo así como... profesor hominis causa, no sé, una cosa muy loca, ¿no? Hay una foto de Manzano envuelto en una especie de oropeles medievales, ¿no? Donde recibe una distinción en una universidad albanesa. Bueno, claro, cuando uno mira un poco la historia de Albania y la violenta corrupción de las mafias albanesas, puede ser que Manzano calce bastante bien en ese escenario. ¿De quién se queja Vila? ¿De quién se queja? De Babi, me parece que es de Babi, ¿no? ¿Cómo que no tenés idea? Estás en todo. Bueno, lo escuchamos a Vila.
11: No me gusta que me hagan decir cosas que no digo. Soy responsable siempre de lo que digo y sostengo lo que digo. No tengo ningún problema. Ahora, lo que no me gusta es que me cambien los dichos, que me tergiversen las palabras. No me gusta. No lo voy a tolerar, sobre todo cuando son cosas tan graves como es tocar la investidura presidencial. Yo la respeto. ¿Puedo tener mi opinión? Por supuesto. Pero cuando la expreso con respeto y no me gusta que me la cambien. ¿Por qué digo esto? Porque la semana pasada un periodista me pidió una entrevista. Se la di a condición de que no fuera a cortar mis dichos ni a tergiversarlos. Tuve la suerte y la precaución de advertírselo por WhatsApp, por escrito, antes de la entrevista. ¿Qué hizo? Bueno, efectivamente cortó lo que yo dije. Y puso como textual y en título que yo había dicho, refiriéndome al presidente de la Nación, a este presidente le queda poco. La verdad que dije, a este presidente le queda poco plafón político, que no es lo mismo que decir que a este presidente le queda poco. Entonces, lamento que este periodista haya cortado con, no sé si con buena o mala intención, tal vez con el ánimo de tener más influencia en las redes, pero no fue lo que dije y por eso quiero hacer esta aclaración. Más allá de mis diferencias que pueda tener con el plan económico, con las formas del presidente, pero no dije a este presidente le queda poco. Dije a este presidente le queda poco plafón político.
0: Bueno, en la diferencia, pero más allá de eso, es interesante que hasta un tipo que ha acumulado una cuota de poder increíble, como es el caso de Daniel Vila, lo que no está exento de que haga papelones, ¿no? Nunca olvidar aquel día que Vila quería ser presidente de la AFA, voltearlo a Julio Grondona, y terminó poco menos que atado con una cadena a la puerta de la AFA, con todos los medios cubriéndolo, y él diciendo, bueno, soy el nuevo titular de la AFA, ¿no? Estuvieron muchos años riéndose Grondona y sus amigos de esa soncera criolla de Vila. Pero bueno, esto es así. Este es un escenario que va a un estado de ánimo que se empuja prácticamente de manera cotidiana. Hoy, el Consejo Deliberante le va a delegar al intendente sustituto la firma para la corrección de la tarifa del boleto en Mar del Plata. Digamos que no podemos olvidarnos que hay una situación de hecho absolutamente complicada, que tiene que ver con que en 6 años no se ha logrado definir un pliego, por lo tanto hay una situación de inestabilidad jurídica. En ese contexto de inestabilidad jurídica es prácticamente imposible pensar en inversiones de renovación de la flota. En concreto, aquí en la ciudad de Mar del Plata fue en 2023 que se hizo la presentación de 25 unidades, que en aquel momento eran 0 kilómetros, son las 25 unidades más modernas que están circulando. El rango de antigüedad de las unidades, yo creo que ya está en muchos casos al borde de superar la década. Hoy, que parecía que iba a tomar impulso la cuestión del debate del pliego, otra vez está en veremos. La decisión del municipio es firmar una nueva tarifa que está en 1.922 pesos, sí. Sigue, digamos, reflejando una tarifa no adecuada. Por otro lado, en torno de las cuestiones, intrigas y dolores de cabeza que hay en Mar del Plata, tengamos presente que hace 6 meses el municipio y la sociedad Minela Stadium firmaron la toma de posesión de los escenarios deportivos y espacios comunes. No hay obra, no se conocen detalles del proyecto. Tengo el dato muy firme que el grupo Revé está buscando cómo retirarse. Y bueno, nuevamente desde el bloque de los Unidos Patrióticamente piden explicaciones que nadie les va a dar, porque hay una muy mala conducta republicana en líneas generales, no porque sea exclusiva de esta administración, en general. Los que están en el poder no dan explicaciones, los que están afuera tiran piedras contra las ventanas del poder pidiendo explicaciones, pero en definitiva, si después cambia el lugar del juego, se repite la misma conducta. Hoy se conoce que Emiratos Árabes ejecutó ataques militares secretos contra Irán desde el inicio en la guerra de Medio Oriente. El Wall Street Journal revela que los ataques incluyeron un bombardeo contra una refinería ubicada en la isla iraní de Lavan, en el Golfo Pérsico. Esto ocurrió a principios de abril, en paralelo al anuncio del alto el fuego impulsado por Trump tras 5 semanas de campaña aérea. Un Trump que está entrampado con esta cuestión, toda vez que se genera cada vez al respecto de su persona y de sus conductas una mayor desconfianza. Esto también tiene mucho que ver con lo que está pasando en el escenario de la guerra desatada por Rusia contra Ucrania, y bueno, ahí hay un tema un tema muy complicado, la verdad que hay un tema muy complicado, hay una interna ya a la luz del día dentro del propio partido, este Partido Republicano. Bueno, varias veces escuché esta misma expresión, che, no hay ambiente de mundial. Yo creo que se va a ir armando en las próximas semanas. Scaloni definió 24 de los 26 nombres de la lista final. Hay, dicen, dos lugares en dudas. Los arqueros serán Emiliano Martínez, Jerónimo Rulli y Juan Musso. Todo indicaría que ese sería ese trío para ese lugar. Mirá vos, yo no sé, bueno, esta es opinión de los colegas que están más metidos en esto. Dicen que hay chances que Marcos Acuña esté, digamos, dentro de la lista. ¿Qué tal? Y bueno, muchos de los nombres que ya conocemos sobradamente: Molina, Montiel, Romero, Otamendi, Valerdi, Martínez, Tagliafico, Senesi y Facundo Medina, dicen, la están ahí en, qué sé yo, hay muchas dudas, ¿no? Lo que pasa es que, claro, tiene un escenario tan, pero tan grande de jugadores para elegir, que es impactante verdaderamente lo que en definitiva va a ocurrir. Argentina se va a enfrentar a Honduras e Islandia en el Kai Field de Texas y en el Jordan Hare Stadium de Auburn en Alabama. Así que bueno, vamos a ver cómo viene todo esto, ¿no? La expectativa yo creo que está. Va a empezar a intensificarse muy fuertemente en las próximas semanas. 8:26 minutos, esta es la 99.9, luminosa en la mañana, muy, muy luminosa en la mañana en el día de hoy. Estamos llevando adelante el desarrollo de la información. Te contamos que, con datos que en realidad son de la hora 7, la sensación térmica es de 5 grados 7 décimos, el cielo completamente despejado, la humedad del 84%, los vientos del noroeste a 10 kilómetros en la hora, y el 5640696 es la línea a través de la cual esperamos tu texto, tu audio o las imágenes con las que nos quieras acompañar.
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6: Buen día, José Luis. Hola, Daniel. Estoy acá en Guida, entre Gascón y Alberti, re podrido. Le llama que venga el barrendero, cobra como camionero y labura como municipal. Este chabón pasa una vez por mes y seguramente cobra más guita que yo. Así que podría llamar al municipio, no me dan ni pelota.
7: Está extendido eso. Yo venía por España para acá, que tenés toda esta zona de la Perla, que tiene estos árboles de tantos años sin nunca una poda como la gente. Caen toneladas y toneladas de hojas en esta paraña, una mugre. Ayer vi un camión de, creo que era de Siegesser, que estaba trabajando con agua a presión, limpiando las veredas ahí en la placita seca que está en la esquina de La Rioja y peatonal. Digo, podrían trabajar con eso un poquito, ¿no? Limpiar todo. Hay una mugre impresionante. Dice Toto Caputo, lo de Clarín ya es en joda. Ayer me tomo el trabajo de aclarar en mi tweet que no hay contradicción y hoy ellos publican Caputo admite la contradicción. Ya no solo no escuchan lo que quieren, ya no solo escuchan lo que quieren escuchar, sino que leen lo que quieren leer. Ponen un recorte, dice Caputo y la utilización del riesgo Cuca. El ministro aludió en X a la columna de Walter Smith que mencionaba la utilización del riesgo Cuca, que hace el funcionario en distintos escenarios ante empresarios, no existe, pero ante la opinión pública sí. Caputo, en un posteo que encabezó con estimado periodista, admitió la contradicción. Si le preguntan, habla de riesgo Cuca, pero en su opinión el riesgo Cuca es cero. Y él dice, lo de Clarín ya es en joda. Y sí. Te toman del lado que quieren. Es muy peligroso el momento que estamos viviendo en este sentido. Está en línea el diputado provincial Andrés de Leo. Andrés, buen día, ¿cómo le va?
8: ¿Qué tal? ¿Cómo le va?
7: Bien, justamente, mire, ayer me llegaron textos de vecinos desesperados por el tema de la parálisis en el catastro provincial.
8: Sí, verdaderamente es muy delicado el tema. Hace más de 45 días que Catastro no está funcionando. Esto implica prácticamente que estén paralizadas todo lo vinculado a escrituras, obviamente, y las derivaciones de ello, que son en las mediciones catastrales, son sucesiones y todo tipo de expediente que esté vinculado a la necesidad de contar con la medición catastral, la cédula catastral. Estábamos hablando que antes de este paro estaba funcionando a media máquina, ¿no es cierto? Es decir, eran muy, muy pocas cédulas estaban saliendo. Bueno, esto se agravó y estamos ante una parálisis muy grande, un gobierno provincial carente de reacción, que ha convocado en su momento a los colegios profesionales de agrimensores, de escribanos, de abogados, para ver cómo se podía avanzar una solución. Habían avanzado en alguna negociación, que obviamente no es la que hubiera correspondido. La que corresponde es que el gobierno provincial avance en la solución de este caso. No puede estar paralizada un área sensible de la gobernación de la provincia de Buenos Aires, que obviamente pasó bastante inadvertido porque hoy la agenda pública nacional está ensimismada en otros temas, fundamentalmente en el caso Adorni y todas las derivaciones de ese caso. Pero lo cierto y concreto es que la provincia hace casi 2 meses que no ha buscado, no ha encontrado una solución, algo que efectivamente es difícil de explicar.
7: Bueno, en líneas generales todo lo que pasa con Kicillof es difícil de explicar. Ahí hay un doble juego, ¿no? Primero, justamente, dónde está instalado el panel metropolitano de comunicación con su capacidad de derramar sobre el resto de la Argentina. Y en segundo lugar, ese bill de indemnidad del que goza Kicillof, que es espantoso, ¿no? Nosotros publicamos en noticiasprotagonistas.com un informe muy completo sobre la denuncia penal que se ha presentado por el tema IOMA en los tribunales de La Plata. Y lo hemos hablado con usted en anterioridad y con otros. Yo estoy convencido que Kicillof viola los derechos humanos de los bonaerenses, pero la cosa pasa de costado.
8: Bueno, es que evidentemente hay un desgobierno en la provincia de Buenos Aires. El gobernador está demasiado abocado a una campaña presidencial en la cual todavía falta muchísimo por recorrer. Y mientras tanto no está cumpliendo con el deber el deber primario, que es el de gobernar la provincia de Buenos Aires, que para eso lo han elegido los bonaerenses. Y después, bueno, el otro dato es que a uno le cuesta entender este tipo de paro, porque si uno tuviera un paro que fuera en todo el estado provincial, bueno, al menos donde estaría la acción de jurisdicción o el campo de acción del gremio y donde se definen las paritarias, uno podría encontrar alguna explicación. Lo que cuesta es la explicación es que se elija un área sensible, ¿no es cierto?, no los demás, y esto me da la impresión de que también puede haber tener alguna connotación adicional que no tenga que ver solamente con el legítimo derecho de los trabajadores a reclamar y de tener sueldos acordes. Uh-huh. Porque yo no he visto, no he visto anteriormente paros en un área. He visto paros, ¿no es cierto? Mm. O reclamos que son sectoriales más importantes. Yo no conozco que en el estado provincial uno, lo mismo pasaría en el estado municipal, ¿no es cierto? Que uno tenga que ir a una paritaria en un sector. Y esto me parece que también está escondiendo alguna cuestión vinculada a la interna del oficialismo.
7: Sí, sin duda. Así como tienen dominado al CITOS, a SUTEBA y demás, ¿no? El CICOP ni hablar. El CICOP se ha vuelto sordo, ciego y mudo, ¿no? Con un estado de indefensión operativa y de ingresos por parte de los efectores de salud de la provincia de Buenos Aires.
8: Claro, sí, claramente. Por eso me parece que era importante visibilizar esta situación. Me habían empezado a llegar algunos reclamos. Evidentemente se estaba en un camino de negociación. Reitero que con los colegios profesionales, que lamentablemente no arribó a ningún puerto, ¿no es cierto? Lo cual, reitero, hubiera sido una solución mala también, ¿no? Uh-huh. Pero bueno, evidentemente la desesperación de trabajar de los profesionales y la necesidad también de sus clientes de que se solucionen los problemas, estaban buscando una solución media extraña, ¿no es cierto? Es decir, con aportes privados para poder destrabar esa situación. Evidentemente esto no resultó, pero mientras tanto se perdió casi un mes de una negociación que evidentemente el gobierno provincial no asumió como tal, prefirió el silencio, prefirió que los medios siguieran ocupados con otras cuestiones. Y bueno, la cuestión es que hasta el día de ayer había unos avances, según la información que cuento, pero todavía no se había destrabado, lo cual ojalá esto se logre. Y bueno, si se logra, por lo menos hemos logrado entre distintas voces poner el tema en agenda pública para que se empiece a destrabar.
7: Sí, claro, bueno, como tantas cosas, ¿no? Hoy más temprano nosotros compartíamos una situación que hubo en el hospital municipal ahí del Partido de la Costa, ¿no? Donde el director, que decía que no sabía nada de política, le hacía responsable al presidente Milei de los bajos salarios. Una mujer le contestó que trabajó 30 años, se jubiló y recibe 283 mil pesos por mes, ¿no? Es decir,
8: Sí, claro.
7: Esto de echarle la culpa de todo al gobierno nacional, sea este o el cuando fue lo de Macri, que por supuesto que para cuestionar y para criticar y para discutir con el gobierno nacional, obviamente que lo hay, pero no se hacen cargo de nada estos tipos, ¿eh? Son increíbles realmente.
8: Claro, por eso digo, pero en el mientras tanto hay cuestiones que no paran, ¿no es cierto? Yo siempre digo, evidentemente el ajuste en la BTV ocurrió, un gasto absolutamente innecesario en el cual los bonaerenses tenemos que afrontar pagos extraordinarios, y ahí digamos, ¿cuál es la explicación? La explicación es un negocio, no que el gobierno nacional le tiene que transferir. A ver, todos somos contestes que hay una situación económica compleja. Todos también no podemos, eludir que la provincia de Buenos Aires hace muchos años, pero muchos años, décadas, ¿no es cierto?, tiene un legítimo derecho a reclamar mayor coparticipación. Esto lo hemos reiterado no solo durante los gobiernos del peronismo, también lo reclamamos durante el gobierno de María Eugenia Vidal. Y todos somos contestes también que la caída de recaudación está afectando a las provincias en materia de coparticipación. Pero esto no quita ninguna responsabilidad a los gobiernos provinciales y a los gobiernos municipales para poder llevar adelante las tareas. Porque cuando la Argentina, en el gobierno de Alberto Fernández, estuvo en una situación económica muy compleja, no hubo ningún estado provincial ni ningún estado municipal que tuviera una alteración en el déficit, por el contrario. Y en el mientras tanto siguieron usando los recursos públicos con bastante ligereza y no haciendo las provisiones que corresponden. Con lo cual, evidentemente, si volvemos a la provincia de Buenos Aires, esta provincia necesita no solo un cambio de gobierno, sino que lo que necesita es un cambio de modelo de gestión profunda, porque de esta manera la provincia no es inviable. Lo que es inviable son este tipo de modelos de gestión que tenemos.
7: Claro, no, sin duda. No, sin duda, por Dios. Es una cosa. Y mire que llevamos tiempo, los 8 años de Scioli fueron a

0: administrativo, tenemos que hablar de las necesarias autonomías municipales, tenemos que hablar de la descentralización de áreas y decisiones sensibles de la provincia de Buenos Aires, como por ejemplo el tema de las tierras. Cuando uno piensa que en un municipio lejano a la ciudad de La Plata, las decisiones de cómo debe urbanizarse, cómo debe habilitarse la tierra, cómo está en un área en La Plata, lejana. Cuando usted en Mar del Plata, en Bahía Blanca, en Necochea, en distritos o en municipios chiquitos como Pellegrini y Puan, tiene que habilitar una industria, tiene que recibir la habilitación de la provincia de Buenos Aires, es decir, con personas que ni siquiera conocen no solo el territorio, conocen la idiosincrasia, conocen el lugar. Todas estas cuestiones son los pequeños guetos que hacen que esta provincia sea burocrática, costosa, ineficiente, y bueno, de ahí viene la palabra inviable. Cuando uno va a una escuela, ¿no es cierto?, de una localidad como Cabildo, y encuentra que esa escuela tiene 5 años de fundado, 6 años de fundado, y está, se roca en los techos, no tienen capa aisladora. Entonces uno entra a preguntar, bueno, ¿y qué pasó acá? Pasaron 5 empresas. ¿5 empresas de dónde? Ninguna era de Bahía Blanca o de la zona cercana a la localidad, eran de lejos, se cayeron 5 licitaciones. ¿Y quienes tomaban las decisiones estaban en La Plata, y que esa escuela costó 3 veces más que lo que hubiera costado una escuela de calidad? Bueno, encuentra las explicaciones de qué nos pasa a los bonaerenses, que siendo la provincia más importante, más grande, más potente de la Argentina, es la 5ª provincia más pobre de la Argentina. Entonces, estas son todas las explicaciones y todo lo que nosotros necesitamos cambiar. No solo alcanza con cambiar un gobernador o cambiar un estilo gobernador. Aquí hay que hacer un cambio profundo desde el punto de vista no solo político, sino administrativo e institucional de la provincia.
1: Como siempre, Leo, gracias. Buena jornada, muy amable.
0: Gracias, que le vaya muy bien.
1: Bueno, el diputado provincial de Leo, estábamos hablando de estos temas lamentables. Dice el economista Luis Seco, en el caso de los estratosféricos sobreprecios pagados por Andis, o estamos frente a un caso de retornos, o estamos frente a un caso de funcionarios tan bobos amateurs que deberían de todas maneras cesar en sus funciones sin demora. Me atrevo a decir que es un eterno, antiguo tema de estructuras internas que han vuelto millonarios a unos muy pocos. 8:42 minutos.

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6: Bueno, continuamos. Es la hora 8:44 minutos. Acá.

0: Marcelo del Marco me dice que se comentó, se dice que Minella Estadio se estaría asociando a una empresa china. Minella Estadio es una cáscara vacía. Si no encuentra alguno que ponga la tarasca. Concejal Bordaisco, buen día, ¿cómo le va?
1: ¿Qué tal? Buen día, José Luis, ¿cómo ando?
0: Bien, bien. ¿En dónde queda la situación? Me ha preguntado mucha gente hoy. ¿La provincia le devuelve la potestad al municipio de Mogotes o se la queda hasta completar la obra?
1: La verdad que lo que pasó ayer es una vergüenza, José Luis. Primero, a ver, para hacer un pequeño análisis. Primero, la demostración de que teníamos razón. Es decir, los marplatenses y todos los que reclamamos que el predio, el espacio Punta Mogotes tenía que volver a la administración y a la gestión por Mar del Plata, del municipio General Porredón. Ayer se mostró que teníamos razón. Después de tres instancias judiciales, después de distintos funcionarios de la provincia de Buenos Aires que decían que era imposible, que era una barbaridad, que el municipio estaba equivocado, que no le correspondía. Decían, incluso hubo un funcionario que llegó a decir que si él ordenaba el traslado era casi un hecho de una infracción al Código Penal. Finalmente anuncian que lo van a trasladar sin ninguna de estas situaciones. Así que primero teníamos razón. Segundo, se demuestra que lo que pasó fue un capricho del gobierno de la provincia de Buenos Aires, que dilató, intentó, apeló, buscó trabar el proceso para evitar que el municipio tuviese el control y la administración de un punto estratégico como es Punta Mogotes, después de ya cumplido y harto cumplido y probado la deuda que el municipio tenía por lo que fue el ente interjurisdiccional que se creó para devolver la plata que el municipio había adeudaba. Y por último, en el acto en donde supuestamente se hace la transición, que debería de ser simplemente un decreto del gobernador ordenando la denuncia del convenio y estableciendo el procedimiento para la transición y entrega de la administración Punta Mogotes en manos del municipio, en ese momento anuncian escondidamente, como si fuese entre líneas de un contrato leonino o de una trampa de estas que te hacen por teléfono de estafa piramidal, anuncian que van a entregar al municipio, van a tomar decisiones económicas y jurídicas sobre el espacio que supuestamente están anunciando como un posible platillo que entregan a Mar del Plata por 20 años. Es una vergüenza. La verdad que yo no he visto un nivel de cinismo al que nos tiene acostumbrado, que sí lo, ¿no? Pero siempre se desafía y se extiende un poquito más. La verdad que es una barbaridad. Y por supuesto, lo peor es la complicidad de los de Mar del Plata, que aceptan el caballo de Troya sentados en una conferencia de prensa aplaudiendo la entrega de un lugar icónico y estratégico de la ciudad, como fue sobre todo en la mano de un ex intendente. La verdad que fue una puesta en escena, un show patético el de ayer.
0: ¿Usted se refiere al bloque de kicillofista, el bloque de Kicillof en Mar del Plata?
1: Sí, me refiero al ex intendente Gustavo Pulti, que estaba sentado en la conferencia de prensa aplaudiendo lo que Costa decía cuando significaba ni más ni menos que la entrega de los derechos de Mar del Plata, aquellos que dicen defender los derechos de Mar del Plata. Yo hace rato que lo vengo diciendo, la incoherencia continua del ex intendente, todo el bloque respecto a cómo plantean las cosas según la conveniencia para defender a Kicillof. Más allá de todas las decisiones que va tomando la provincia en contra del municipio de General Porredón, que son muchas, que fueron muchas desde que Kicillof es gobernador. Y bueno, eso se extiende. Y para colmo, con el cinismo, y vuelvo a decir, de presentarlo como una buena noticia, ¿viste? Parece los chistes que dice, bueno, tengo una mala noticia, bueno, tengo una buena, tenés cáncer, ¿viste? Sí. Tengo una mala, bueno, no te vas a morir ya. La verdad que es vuelvo a decir, un cinismo total
0: en esto yo lo que veo además es una situación en donde quienes tienen derechos, que son los concesionarios, se encuentran en un auténtico tembladeral, ¿no?
1: Totalmente, además de eso que viene incertidumbre en todos los que tienen derecho, como son los concesionarios, ya los puse en una situación de incertidumbre cuando, a pesar de estar discutiéndose judicialmente, pretendían seguir o tomar decisiones, o en otros momentos decían que no las podían tomar. Enviaban todo el tiempo mensajes equívocos los funcionarios que están a cargo del complejo y las autoridades del Ministerio de Producción y de Turismo de la provincia. La verdad que de una improvisación, de una incertidumbre, no le dan claridad a aquellos que están, pretenden tomar decisiones sobre un espacio que en el momento que lo están transfiriendo, la verdad que no lo he visto. Y seguramente todos los que pensamos de esta manera vamos a llevar adelante medidas políticas y por supuesto judiciales para evitar que la provincia tome decisiones sobre un espacio que es la misma provincia está anunciando que ya no le corresponde.
0: Sí, además de eso, digamos que es como ridículo, porque si yo digo, bueno, sí, efectivamente la potestad es tuya, simplemente entrego la llave, me retiro. Dicen, no, primero vamos a hacer la licitación y vamos a hacer la modificación de todo esto, que implica decisiones por millones de millones de pesos, ¿no?
1: Exactamente. Toma decisiones del erario público de millones de pesos sobre un punto que está anunciando que lo va a entregar, genera esta incertidumbre. Además, un tema que está judicializado, porque esto no es un detalle menor, ante una situación que está judicializada, o sea, se está discutiendo aún en la justicia, y en vez de traer o arrojar lo que debería hacer el gobernador, es arrojar precisión, certezas, explicar cómo va a ser, conversar con el municipio para generar el proceso de transferencia. No, lo que hace el gobierno de la provincia es traer más incertidumbre. Todo con una improvisación. Mire, en la sesión anterior que nosotros tratamos un proyecto pidiendo una declaración política del Consejo Liberante, pidiendo al gobierno de la provincia que transfiera, denuncie el convenio y transfiera en la administración Punta Mogotes en manos de la Municipalidad General Porredón, concejales del bloque de Kicillof llegaron a plantear que había un celular, que había mensajes privados de Carly Bianco, un desavisado y un nivel de ridiculez que la verdad que ya pasa el asombro, la verdad que genera el repudio. Me parece que yo sabes que sentí, como hemos estado detrás del tema Punta Mogote reclamando los derechos de nuestra ciudad sobre ese lugar y la autonomía que tendría que tener nuestra ciudad, sentí que la gente también, lo veo en la calle, tomó como una tomada de pelo esto de entregar un lugar pero darlo con 20 años de derechos a otras personas y tomar decisiones sobre un plan estratégico, master plan, en el medio de una judicialización. Hicieron un concurso. No, la verdad que yo la verdad que no me desafía lo de Kicillof, ver otro gobierno tan desastroso como este. Pero después ves la seguridad, ves la educación, ves el desastre y de la violación de los derechos humanos de IOMA. Entonces, bueno, te das cuenta que en realidad no es un hecho aislado, sino que es parte de la matriz de un gobierno.
0: Sí, bueno, además hay que recordar que pasaron por Mar del Plata y tuvieron la caradurez de negar que existe una crisis con IOMA. Nosotros publicamos este domingo parte de la denuncia penal que se ha presentado allí por un abogado concejal liberal en La Plata, donde los hechos descriptos en la denuncia son literalmente aberrantes, ¿no? La gente se está muriendo.
1: Fíjate esa barbaridad y sigue muriendo. Nosotros venimos hablando hace mucho de este tema, vos José Luis, has sido un abanderado, y hemos, en varias oportunidades que conversábamos, y vos que has conversado con otras personas que también describen la crisis de IOMA, le hemos dicho, la gente se va muriendo, bueno, y seguimos sumando, siguen sumando gente que se muere en manos de la irresponsabilidad del gobierno de Kicillof y Homero Giles. Y como decías vos recién, vuelvo a lo de la matriz del miente-miente, de negar todo. Homero Giles no solamente negó la crisis, sino que llegó a decir que era un invento de la oposición, un invento político, la gente que se muere o que pierde su salud o su integridad física porque IOMA no cubre lo que antes cubría, y no da ninguna explicación. La verdad que es, como decías vos, bueno, es parte de una matriz de un gobierno, y bueno, hay todos los bonaerenses, pero especialmente los marplatenses, tenemos que trabajar atentamente para dar vuelta a la página a este desastre en el 2027, porque no va a haber otra forma, José Luis. Desgraciadamente no va a haber proyecto, no va a haber reclamo, no va a haber medida ni ley que pueda presentar cualquier sector opositor que haga recapacitar a estas personas que ya tienen una decisión respecto a una forma de hacer política. No va a haber otra forma que construir una alternativa.
0: Bueno, esperemos que eso también involucre recomponer mucho de lo que hay que reordenar en Mar del Plata, que no está precisamente en una situación feliz. Gracias, Ariel, buena jornada, muy amable.
1: Gracias, José Luis.
0: Hasta luego. Ariel Bordaisco, hablamos de esto, la verdad es un papelón, el tema este es una locura, pero bueno, estamos en manos de quien estamos. Es la hora 8:55, vamos a repasar algo para quienes se han incorporado a este encuentro en los últimos minutos, después de las 8 de la mañana, de algo que compartimos hoy más temprano. Son unas expresiones del decano de Exactas de la UBA, que son realmente impactantes, que no pueden quedar como un pequeño capítulo al margen de la historia. Cuando lo tengas, Gonzalo, compartimos. Dale.
2: Punto de partida, lo primero es la implementación de la ley de financiamiento universitario. Y lo segundo es que se termine este gobierno. Porque justamente es este gobierno el que tiene un modelo de estas características para terminar con la universidad pública, con la educación pública, con la cultura, con la salud, con el trabajo, con la industria, con la producción, y que todo sea bicicleta financiera. Lo que necesitamos es que este gobierno se termine rápido y que haya una propuesta alternativa razonable, que no nos pase lo que pasó en los últimos dos gobiernos democráticos, que justamente por el fracaso de esos dos gobiernos democráticos tenemos lo que tenemos. Hay que tener una propuesta para el futuro que permita poder relanzar este país, salir del escombro donde nos van a dejar, pero no nos tiene que volver a pasar que los errores que cometan gobiernos que puedan defender a la universidad pública, por ejemplo, pero digo a todos los rubros que yo te decía recién, bueno, que puedan ser sostenibles en el tiempo.
3: Mañana me parece que es un día clave, yo insisto, total. No solo los que tenemos alguna relación con la universidad deberíamos todo estar ahí, porque ahí hay también una perspectiva de futuro, ¿no? La universidad, que sea más estudio, es mayor calidad de vida, directamente.
2: Todo el mundo, Rey, y además en todo el país, no solo en Buenos Aires. Que se llenen las plazas del país defendiendo a la universidad pública y a la educación pública. Si queremos que la Argentina tenga derecho al futuro, tiene que ser con educación pública, universidad pública y sistema de ciencia y tecnología de calidad.
0: Bueno, el que dice todo esto, que es el decano de Exactas, Willy Durán, se autodefine como alfonsinista en los 80, hoy con Axel. Integra el Comité de Asesores Científicos del gobernador Kicillof. Pero este caballero, como tantos otros de este perfil, este caballero que pide el fin del gobierno de Milei, el gran interrogante es cuándo lo pide el fin, ¿no? Fue durante varios años profesor en universidades de Chile. Universidad que está adscripta a la gratuidad, un beneficio que exime a los estudiantes del pago de matrícula y arancel por la duración formal de sus carreras, pero que no es automático ni universal. La gratuidad chilena aplica únicamente a los estudiantes que forman parte del 60% de las familias con menores ingresos de ese país. Quienes no califican deben pagar aranceles anuales. Para los que no acceden a la gratuidad, el sistema chileno ofrece becas y el controversial crédito con aval del Estado, un préstamo que los estudiantes deben devolver una vez egresados y que ha provocado un enorme debate social en Chile durante años. Sabemos que aquí, digamos, la idea es la gratuidad absoluta, lo cual es una mentira porque siempre alguien paga. Y los que pagan en Argentina son los que menos tienen, es decir, porque como pagamos impuestos tan regresivos sobre el consumo, quienes menos tienen, que destinan a consumos básicos su ingreso, pagan una alta proporción de ese ingreso en impuestos que sostienen este sistema que además pretende nunca rendir cuentas, ¿no? El decano de Exactas, Willy Durán, está profundamente vinculado con el sistema chileno. Trabajó entre 2002 y 2008. Cuando le preguntaron por la posibilidad de cobrar aranceles, dijo: no se resuelven los temas de la universidad pidiendo un arancel a aquellos que puedan pagarlo. Hacen falta recursos necesarios para que las universidades sigan siendo de calidad. Así estamos. Lo de hoy no es una marcha por la educación, no es un fervor por la oportunidad para los menos favorecidos, es sencillamente una movida política para proteger propios beneficios, para poder sostenerse, digamos, en un esquema que les ha resultado muy confortable, que les ha dado vidas muy cómodas, bien por ellos en ese sentido, que se han conseguido vidas muy cómodas, todas pagadas por la sociedad argentina en su conjunto. Ya continuamos.
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0: La concejal de Miramar, Viviana Farías.
9: La subestada golpeó mucho todo lo que tiene que ver con el sector costero, pero también complicó mucho hasta el día de hoy a todos los vecinos de los barrios y de las localidades del distrito por el estado deplorable de las calles y en todo lo que es el sector rural también, por la falta de mantenimiento de los caminos rurales, así que permanentemente vemos las quejas de los vecinos con respecto al tema de las calles. Por suerte, no tuvimos hechos graves de voladura de techo, dos o tres familias estuvieron complicadas, pero fueron asistidas, no tuvimos evacuados, pero bueno, insisto, el tema climático, sí observamos todo el sector de la costa, que en Miramar, por ejemplo, muchas de las casillas de los guardavidas quedan armadas. Yo el año pasado presenté un proyecto para las casillas de guardavidas modulares que se pudiesen desarmar, guardar, preservar, porque después, en este caso, algunas sufrieron el embate de la marejada. Entonces también eso es un tema que tenemos que tener en cuenta, porque después todo es costoso y nosotros tenemos el municipio bastante complicado con el tema económico.
0: Bien, vamos a esta cuestión puntual que tenía que ver con el propósito de esta conversación contigo. Se ha dado una situación que, si bien tiene que ver con Miramar, digamos, es parte de este departamento judicial, ¿no?, que tiene cabeza en Mar del Plata. Condenaron a la comuna de Miramar a pagar las costas de una demanda por acceso a la información. Este es un dato interesante, ¿no? Porque hasta ahora...
9: Y es un dato que no debería suceder. En realidad, no es la única causa que nosotros tenemos hacia... Digo nosotros porque involucro a mis abogadas en este tema. Nosotros tenemos varias causas por el tema ambiental. Tenemos una causa penal hacia una escuela de surf que construyó en un espacio público sin ningún tipo de autorización. Eso lo disfrazaron un poquito, pero la causa está bastante avanzada y en ese caso también nos costó muchísimo obtener toda la información. Ahora estamos en la instancia final de la solicitud de documentación que tiene que ver con esta causa, también sienta un precedente, porque habla de los controles que debió realizar el Departamento Ejecutivo en 25 años de las unidades turísticas fiscales. El Ejecutivo tiene una función que es cuidar el patrimonio y todas las edificaciones que pertenecen al sector costero de las unidades turísticas fiscales es patrimonio municipal. Bueno, en esta causa puntual por la que estamos conversando, esto surge a través de que los vecinos del sector de Las Brusquitas no podían acceder a la unidad turística, no podían acceder a la playa pública porque el concesionario ha cerrado absolutamente todo y no tenían lugar los vecinos para bajar. En ese marco comienzo a pedirle a la municipalidad los planos de la bajada pública, porque el concesionario empezó a hacer como un caminito que baja y se pierde, que no tenía nada de bajada pública, ni de accesibilidad, ni comodidad para los vecinos. La municipalidad no me contesta, empiezo a pedir también tres expedientes puntuales, que son las unidades turísticas fiscales, Las Brusquitas, Hijos del Mar y Maui, que se encuentran en el sector casi llegando al límite con el distrito de Mar del Plata. No tuvimos suerte. En realidad lo que yo quería visualizar en los expedientes, más allá de los controles, era la diagramación de las bajadas públicas, porque también una de las unidades turísticas fiscales había cerrado la bajada pública con un montículo. La gente tenía que ingresar por la unidad turística fiscal, pagar una entrada, que después le descontaban si iba a comprar o consumir algo en la unidad turística fiscal. Entonces, hasta esas irregularidades yo solicito el plano de las bajadas públicas, porque yo vengo trabajando hace muchos años con el tema de accesibilidad a la playa pública. No he tenido mucho éxito todavía, a pesar de muchos anuncios rimbombantes que ha hecho el Ejecutivo. En ese marco no se me entrega la información. Nosotros hacemos la vía administrativa, presentamos nota en el Consejo Deliberante, posterior a eso mis abogadas redactan una nota, lo presentamos por mesa de entrada, pagamos un sellado y así todo no recibimos respuesta. Entonces iniciamos el amparo. Posterior al inicio del amparo, el Ejecutivo baja una determinada, bajan los tres expedientes de las tres unidades turísticas fiscales y de las bajadas públicas, eso ya lo presentan en la justicia, una hojita A4 diciendo que las bajadas públicas son en Las Brusquitas, en la calle 19, en la calle 9 de Julio, en la 11, pero no hay un plano. La municipalidad, en tantísimos años en que funciona el sector costero, no tiene un plano de las bajadas públicas. Entonces, muy iluso cuando nosotros por ahí pedimos accesibilidad. Tuvimos una audiencia de conciliación que no fue fructífera, donde el Ejecutivo, a través de sus funcionarios, admite que en 25 años nunca realizó un control a las unidades turísticas fiscales. En ese marco, en la primera instancia, el juez un poco como que declara un empate técnico, porque si bien se inició el amparo, posterior la municipalidad baja la información, él impone a la municipalidad las costas. La municipalidad apela, nosotros respondemos la apelación y termina la justicia determinando que el Departamento Ejecutivo debe pagar las costas, porque si bien baja la información, también la justicia determina que no había otra forma de conseguir la información y de comprobar que la municipalidad no ha realizado controles, sino a través del amparo. Lo que sí nosotros sabemos también, que las costas, si las tiene que pagar la municipalidad, es recargar sobre los vecinos, así que mis abogadas están preparando una presentación ante el Tribunal de Cuentas para que esas costas sean pagadas por los funcionarios y no por los vecinos.
0: Eso estaría perfecto, lo vamos a seguir con mucha atención porque me parece que es el punto final, junto con otras resoluciones judiciales que se están dando en el último tiempo referidas a que las tasas que nos cobran deben ser aplicadas efectivamente y no ir a rentas generales. Te agradezco mucho, Viviana.
9: Exacto. También quería comentarte que estamos ante la presentación nuevamente, que ya lo había hecho el concejal Sánchez Charro, pero no tuvimos buenos resultados, de un amparo, porque ahora tenemos un antecedente, de acceso al RAFAM, puntualmente un acceso completo, puntualmente al módulo de personal, dado que en este distrito el 75% del presupuesto se va en sueldos municipales. Así que queremos saber dónde está la problemática. del que estamos atravesando en este momento y queremos el acceso completo a la información pública.
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0: vos tampoco. Hay impuestos y servicios para pagar. Hay un RIPSA.
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5: El diputado provincial Andrés de Leo. Andrés, buen día, ¿cómo le va?
6: ¿Qué tal? ¿Cómo le va? Hace más de 45 días que Catastro no está funcionando. Esto implica prácticamente que estén paralizadas todo lo vinculado a escrituras, obviamente, y las derivaciones de ello, que son en las mediciones catastrales, son sucesiones y todo tipo de expediente que esté vinculado a la necesidad de contar con la medición catastral, la cédula catastral. Estábamos hablando que antes de este paro estaba funcionando a media máquina, ¿no es cierto? Es decir, eran muy pocas cédulas que estaban saliendo. Bueno, esto se agravó y estamos ante una parálisis muy grande, un gobierno provincial carente de reacción, que ha convocado en su momento a los colegios profesionales de agrimensores, de escribanos, de abogados, para ver cómo se podía avanzar una solución. Habían avanzado en alguna negociación, que obviamente no es la que hubiera correspondido. La que corresponde es que el gobierno provincial avance en la solución de este caso. No puede estar paralizada un área sensible de la gobernación de la provincia de Buenos Aires, que obviamente pasó bastante inadvertido porque hoy la agenda pública nacional está ensimismada en otros temas, fundamentalmente en el caso Adorni y todas las derivaciones de ese caso. Pero lo cierto y concreto es que la provincia hace casi 2 meses que no ha buscado, no ha encontrado una solución, algo que efectivamente es difícil de explicar.
5: Bueno, en líneas generales todo lo que pasa con Kicillof es difícil de explicar. Ahí hay un doble juego, ¿no? Primero, justamente, dónde está instalado el panel metropolitano de comunicación con su capacidad de derramar sobre el resto de la Argentina. Y en segundo lugar, ese bill de indemnidad del que goza Kicillof, que es espantoso, ¿no? Nosotros publicamos en noticiasprotagonistas.com un informe muy completo sobre la denuncia penal que se ha presentado por el tema Ioma en los tribunales de La Plata. Y lo hemos hablado con usted en anterioridad y con otros. Yo estoy convencido que Kicillof viola los derechos humanos de los bonaerenses, pero la cosa pasa de costado.
6: Bueno, es que evidentemente hay un desgobierno en la provincia de Buenos Aires. El gobernador está demasiado abocado a una campaña presidencial en la cual todavía falta muchísimo por recorrer. Y mientras tanto no está cumpliendo con el deber el deber primario, que es el de gobernar la provincia de Buenos Aires, que para eso lo han elegido los bonaerenses. Y después, bueno, el otro dato es que a uno le cuesta entender este tipo de paro, porque si uno tuviera un paro que fuera en todo el estado provincial, bueno, al menos donde estaría la acción de jurisdicción o el campo de acción del gremio y donde se definen las paritarias, uno podría encontrar alguna explicación. Lo que cuesta es la explicación es que se elija un área sensible, ¿no es cierto?, no los demás, y esto me da la impresión de que también puede haber tener alguna connotación adicional que no tenga que ver solamente con el legítimo derecho de los trabajadores a reclamar y de tener sueldos acordes. Uh-huh. Porque yo no he visto anteriormente paros en un área. He visto paros, ¿no es cierto? O reclamos que son sectoriales más importantes. Yo no cojo que en el estado provincial uno, lo mismo pasaría en el estado municipal, ¿no es cierto? Que uno tenga que ir a una paritaria en un sector. Y esto me parece que también está escondiendo alguna cuestión vinculada a la interna del oficialismo.
5: Sí, sin duda, sin duda. Así como tienen dominado al CITOS, a SUTEBA y demás, ¿no? El CICOP ni hablar. El CICOP se ha vuelto sordo, ciego y mudo, ¿no? Con un estado de indefensión operativa y de ingresos por parte de los efectores de salud de la provincia de Buenos Aires.
6: Claro, sí, claramente. Por eso me parece que era importante visibilizar esta situación. Me habían empezado a llegar algunos reclamos. Evidentemente se estaba en un camino de negociación. Reitero que con los colegios profesionales, que lamentablemente no arribó a ningún puerto, ¿no es cierto? Lo cual, reitero, hubiera sido una solución mala también, ¿no? Pero bueno, evidentemente la desesperación de trabajar de los profesionales y la necesidad también de sus clientes de que se solucionen los problemas, estaban buscando una solución media extraña, ¿no es cierto? Es decir, con aportes privados para poder destrabar esa situación. Evidentemente esto no resultó, pero mientras tanto se perdió casi un mes de una negociación que evidentemente el gobierno provincial no asumió como tal, prefirió el silencio, prefirió que los medios siguieran ocupados con otras cuestiones. Y bueno, la cuestión es que hasta el día de ayer había unos avances, según la información que cuento, pero todavía no se había destrabado. Lo cual, ojalá esto se logre, y bueno, si se logra, por lo menos hemos logrado entre distintas voces poner el tema en agenda pública para que se empiece a destrabar.
5: Sí, claro, bueno, como tantas cosas, ¿no? Hoy más temprano nosotros compartíamos una situación que hubo en el hospital municipal ahí del Partido de la Costa, ¿no? Donde el director, que decía que no sabía nada de política, le hacía responsable al presidente Milei de los bajos salarios. Una mujer le contestó que trabajó 30 años, se jubiló y recibe 283.000 pesos por mes, ¿no? Es decir,
6: Sí, claro.
5: Esto de echarle la culpa de todo al gobierno nacional, sea o el cuando fue lo de Macri, que por supuesto que para cuestionar y para criticar y para discutir con el gobierno nacional, obviamente que lo hay, pero no se hacen cargo de nada estos tipos, ¿eh? Son increíbles realmente.
6: Claro, por eso digo, pero en el mientras tanto hay cuestiones que no paran, ¿no es cierto? Yo siempre digo, evidentemente el ajuste en la BTV ocurrió, un gasto absolutamente innecesario en el cual los bonaerenses tenemos que afrontar pagos extraordinarios, y ahí, ¿cuál es la explicación? La explicación es un negocio, no que el gobierno nacional le tiene que transferir. A ver, todos somos contestes que hay una situación económica compleja. Todos también no podemos, eludir que la provincia de Buenos Aires hace muchos años, pero muchos años, décadas, ¿no es cierto?, tiene un legítimo derecho a reclamar mayor coparticipación. Esto lo hemos reiterado no solo durante los gobiernos del peronismo, también lo reclamamos durante el gobierno de María Eugenia Vidal, y todos somos contestes también que la caída de recaudación está afectando a las provincias en materia de coparticipación. Pero esto no quita ninguna responsabilidad a los gobiernos provinciales y a los gobiernos municipales para poder llevar adelante las tareas, porque cuando la Argentina, en el gobierno de Alberto Fernández, estuvo en una situación económica muy compleja, no hubo ningún estado provincial ni ningún estado municipal que tuviera una alteración en el déficit, por el contrario. Y en el mientras tanto siguieron usando los recursos públicos con bastante ligereza y no haciendo las provisiones que corresponden. Con lo cual, evidentemente, si volvemos a la provincia de Buenos Aires, esta provincia necesita no solo un cambio de gobierno, sino que lo que necesita es un cambio de modelo de gestión profunda, porque de esta manera la provincia no es inviable. Lo que es inviable son este tipo de modelos de gestión que tenemos.
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5: Oscar Bordaisco, buen día, ¿cómo le va?
3: ¿Qué tal? Buen día, José Luis. La verdad que lo que pasó ayer es una vergüenza, José Luis. Primero, a ver, para hacer un pequeño análisis. Primero, la demostración de que teníamos razón. Es decir, los marplatenses y todos los que reclamamos que el predio, el espacio Punta Mogotes tenía que volver a la administración y a la gestión de lo, por Mar del Plata, del municipio de General Porredón, ayer se mostró que teníamos razón. Después de tres instancias judiciales, después de distintos funcionarios de la provincia de Buenos Aires que decían que era imposible, que era una barbaridad, que el municipio estaba equivocado, que no le correspondía. Decían, incluso hubo un funcionario que llegó a decir que si él ordenaba el traslado era casi un hecho de una infracción al Código Penal. Finalmente anuncian que lo van a trasladar sin ninguna de estas situaciones. Así que primero teníamos razón. Segundo, se demuestra que lo que pasó fue un capricho del gobierno de la provincia de Buenos Aires, que dilató, intentó, apeló, buscó trabar el proceso para evitar que el municipio tuviese el control y la administración de un punto estratégico como es Punta Mogotes, después de ya cumplido y harto cumplido y probado la deuda que el municipio tenía por lo que fue el ente interjurisdiccional que se creó para devolver la plata que el municipio había adeudaba. Y por último, en el acto en donde supuestamente se hace la transición, que debería de ser simplemente un decreto del gobernador ordenando la denuncia del convenio y estableciendo el procedimiento para la transición y entrega de la administración Punta Mogotes en manos del municipio, en ese momento anuncian escondidamente, como si fuese entre líneas de un contrato leonino o de una trampa de estas que te hacen por teléfono de estafa piramidal, anuncian que van a entregar al municipio, van a tomar decisiones económicas y jurídicas sobre el espacio que supuestamente están anunciando como un platillo que entregan a Mar del Plata por 20 años. Es una vergüenza. La verdad que yo no he visto un nivel de cinismo al que nos tiene acostumbrado, que sí lo, ¿no? Pero siempre se desafía y se extiende un poquito más. La verdad que es una barbaridad. Y por supuesto, lo peor es la complicidad de los de Mar del Plata, que aceptan el caballo de Troya sentados en una conferencia de prensa aplaudiendo la entrega de un lugar icónico y estratégico de la ciudad, como fue, sobre todo, en la mano de un exintendente. La verdad que fue una puesta en escena, un show patético el de ayer.
5: Uh-huh. ¿Usted se refiere al bloque de kicillofista, digamos, el bloque de Kicillof en Mar del Plata?
3: Sí, me refiero al exintendente Gustavo Pulti, uh-huh, que estaba sentado en la conferencia de prensa, aplaudiendo lo que Costa decía, cuando significaba ni más ni menos que la entrega de los derechos de Mar del Plata, aquellos que dicen defender los derechos de Mar del Plata. Yo hace rato que lo vengo diciendo, la incoherencia continua del exintendente, todo el bloque, respecto a cómo plantean las cosas según la conveniencia para defender a Kicillof, más allá de todas las decisiones que va tomando la provincia en contra del municipio de General Porredón, que son muchas, que fueron muchas desde que Kicillof es gobernador. Y bueno, eso se extiende, y para colmo, con el cinismo, y vuelvo a decir, de presentarlo como una buena noticia, ¿viste? Parece los chistes que dice, bueno, tengo una mala noticia, bueno, tengo una buena, tenés cáncer, ¿viste? Sí. Tengo una mala, bueno, no te vas a morir ya. La verdad que es vuelvo a decir, un cinismo total
5: en esto yo lo que veo además es una situación en donde quienes tienen, digamos, derechos, que son los concesionarios, se encuentran en un auténtico tembladeral, ¿no?
3: Totalmente. Además de eso, se viene incertidumbre en todos los que tienen derechos, como son los concesionarios. Ya los puse en una situación de incertidumbre cuando, a pesar de estar discutiéndose judicialmente, pretendían seguir o tomar decisiones, o en otros momentos decían que no las podían tomar. Enviaban todo el tiempo mensajes equívocos los funcionarios que están a cargo del complejo y las autoridades del Ministerio de Producción y de Turismo de la provincia. la verdad que de una improvisación, de una incertidumbre, no le dan claridad a aquellos que están, pretenden tomar decisiones sobre un espacio que en el momento que lo están transfiriendo, la verdad que no lo he visto, y la verdad que no lo he visto. Y seguramente todos los que pensamos de esta manera vamos a llevar adelante medidas políticas y por supuesto judiciales para evitar que la provincia tome decisiones sobre un espacio que es la misma provincia que está anunciando que ya no le corresponde.
5: Sí, además de eso, digamos que es como ridículo, porque si yo digo, bueno, sí, efectivamente la potestad es tuya, simplemente entrego la llave, me retiro, dice no, primero vamos a hacer la licitación y vamos a hacer la modificación de todo esto, que implica decisiones por millones de millones de pesos, ¿no?
3: Exactamente, o sea, toma decisiones del erario público de millones de pesos sobre un punto que está anunciando que lo va a entregar, genera esta incertidumbre. Además, un tema que está judicializado, porque esto no es un detalle menor, ante una situación que está judicializada, o sea, se está discutiendo aún en la justicia, y en vez de traer o arrojar, lo que debería hacer el gobernador es arrojar precisión, certezas, explicar cómo va a ser, conversar con el municipio para generar el proceso de transferencia. No, lo que hace el gobierno de la provincia es traer más incertidumbre. Todo con una improvisación. Mire, en la sesión anterior que nosotros tratamos un proyecto pidiendo una declaración política del Consejo Liberante, pidiendo al gobierno de la provincia que transfiera, denuncie el convenio y transfiera en la administración Punta Mogotes en manos de la Municipalidad General Porredón, concejales del bloque de Kicillof llegaron a plantear que había un celular, que había mensajes privados de Carly Bianco, un desavisado y un nivel de ridiculez que la verdad que ya pasa el asombro, la verdad que genera el repudio. Me parece que yo sabes qué sentí, como hemos estado detrás del tema Punta Mogote reclamando los derechos de nuestra ciudad sobre ese lugar y la autonomía que tendría que tener nuestra ciudad, sentí que la gente también, lo veo en la calle, tomó como una tomada de pelo esto de entregar un lugar pero darlo con 20 años de derechos a otras personas y tomar decisiones sobre un plan estratégico, master plan, en el medio de una judicialización, hicieron un concurso. No, la verdad que yo la verdad que no me desafía lo de Kicillof, no, de ver otro gobierno tan desastroso como este, pero después ves la seguridad, ves la educación, ves el desastre y de la violación de los derechos humanos de Ioma. Entonces, bueno, te das cuenta que en realidad no es un hecho aislado, sino que es parte de la matriz de un gobierno.
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0: Buenos días, ¿cómo están? Bienvenidos a la 99.9. Comenzamos esta mañana, ahora de cielo nublado. Teníamos una agradable mañana, con el frío lógico de esta etapa del año, claramente, pero sabiendo que por ahí podíamos llegar a tener un poquito de mejor clima. Bueno, no es el caso, se nubló, se puso gris un poquito el cielo. Vamos a estar así, las temperaturas no van a ser muy altas, por momentos incluso con algún que otro periodo de frío específicamente, pero bueno, es parte de lo que nos toca. No estamos en pleno tránsito del otoño marplatense, que suele tener estas características después de la sudestada. Bueno, ahora estamos con 12 grados una décima de temperatura, un día que llegaría a los 14 grados de máxima, misma temperatura que se espera para mañana y para el jueves de máxima para la ciudad, ¿no? Después va a quedar más o menos por ahí, no va a ser muy, muy agradable. Lo bueno es que cuando parecía, lo malo en realidad, es que cuando parecía que en el horizonte no íbamos a tener mucha lluvia, bueno, se empieza a anticipar otro periodo de inestabilidad, no al límite de la sudestada, pero otro periodo de probables precipitaciones para nuestra ciudad, que esperemos no llegue de la misma forma al fin de semana, ¿no? Que ahí, bueno, esperamos siempre tener un poco menos de probabilidad de lluvia, sobre todo en el aspecto deportivo. Bueno, hemos tenido varias novedades en la vuelta, en el regreso del de Aldo Civi a los entrenamientos. La verdad es que el proceso que ha iniciado, y que ha iniciado, creo yo, de buena forma por la manera en la cual dijo, bueno, acá hay que cambiar las cosas, hay que pegar un golpe sobre la mesa y entender que como está funcionando Aldo Civi, es muy difícil que pueda lograr la permanencia. Digo, en pos del trabajo que vino a hacer Israel Damonte, reemplazando a Guillermo Farré y sabiendo que, por supuesto, no era sencillo y nunca es sencillo trabajar con un plantel que vos no armaste. Pero de ahí, generalmente, la actitud del entrenador que llega es adaptar lo que tiene y tratar de darle cierta forma, ¿no? Que creo que fue lo que específicamente intentó primero el entrenador con lo que tenía. Pero después creo que empezó a ver que había que tomar decisiones más de fondo. De repente, 5 jugadores que habían sido parte importante del equipo fueron cesanteados, fueron dejados de lado, no formaban parte más del equipo. Y ahora, antes de empezar de nuevo a trabajar en esta larga pretemporada que tiene por delante el Tiburón, Damonte toma la decisión de dejar fuera también del plantel a 10 jugadores. Es decir, desde que llegó Damonte hasta ahora son 15 los jugadores que dejan de estar en el plantel. Pero ojo, porque hay algunos que dentro de la lista uno puede entender que si hasta ahora no sumaron minutos, no fueron importantes, son jugadores de recambio que por ahí es mejor tratar de dar un salto de calidad ahí. Algunos nombres se pueden hasta entender, pero otros han sido parte estable e importante del esquema. Insisto, parte importante y estable durante casi todo el campeonato. Incluso algunos jugadores que fueron titulares durante el periodo de Damonte, estos últimos partidos del campeonato. Pero bueno, ayer la lista que inicialmente encabezaron Guillermo Enrique, Joaquín Novillo, Rodrigo Márquez, Junior Arias y Roberto Bocci, sacando esos primeros 5, se le agregó Axel Werner, arquero titular todo el campeonato. Solo en la última fecha atajó Chicó, y la explicación de Damonte fue que lo querían ver porque era un chico muy profesional y que le querían dar la oportunidad. Evidentemente ya venía con la decisión prefabricada de decir, me parece que este no va a ser mi arquero, Werner no va a ser mi arquero, y quizás lo sea Chico, porque además otro de los nombres desvinculados es el de Moyano, otro arquero más. O sea que de los arqueros que tenía, dentro de las 10 bajas de los jugadores que entre antes de ayer y ayer el cuerpo técnico les confirmó, les comunicó que no los iba a tener más en cuenta, le quedan pocas variantes en el puesto. Seguramente va a ir al mercado a buscar uno de esos. Otro es Federico Gino, el uruguayo, que volvió al club también en su momento. Bueno, capitán, pieza clave. Hasta tenía, lamentablemente digo, porque en realidad no es su rol, es el goleador del equipo en el campeonato, Federico Gino. Está bien, Aldo Civi no metió muchos goles, pero es el único que metió más de un gol. Después está Cordero, Moya, Fernández, que metieron un gol cada uno. Pero el único que metió dos goles en el torneo era Gino. Y también le comunicaron a él que no va a ser tenido en cuenta. Y después hay otro nombre propio, que es el de Esteban Rolón, que yo les decía, lo sacó a Bochi del plantel y eligió a Rolón de 5, lo puso de 5, diciendo, bueno, de todos los 5 que tengo, porque Franco Leis también podía cumplir esa función, porque también la puede cumplir Matías Morelo, me inclino por Rolón y su experiencia. Bueno, también afuera Rolón. Ojo, también afuera Franco Leis. O sea, sacó del plantel Damonte a los 4 mediocampistas que iban rotando desde el principio del campeonato y que eran indispensables para Damonte: Bochi, Rolón, Gino. Después Leis como alternativa. Los 4 afuera. Los 4 afuera del plantel dentro de este grupo de 15 jugadores. Esta versión ampliada de la limpieza de plantel que está haciendo Damonte. Y también en los laterales. En una parte de los laterales. Porque Lucas Rodríguez, que terminó jugando como titular, tampoco va a ser tenido en cuenta. Porque Fernando Román, el paraguayo que también jugó como central, que juega como lateral, tampoco va a ser tenido en cuenta. Y en ofensiva, jugadores de rol, jugadores que incluso la mayoría de los minutos lo sumaron con Damonte como entrenador, caso Alejandro Villarreal, el colombiano que vino desde Santos con una cláusula de rescisión altísima. Bueno, no rindió a ese nivel, ¿no? Ojalá hubiese rendido a ese nivel, pero no lo hizo. Y también forma parte de los que se vuelven a destino, ¿no? En este caso se vuelve a Brasil, que es jugador de Santos. Pero están ahí Lautaro Chávez, que tampoco tuvo mucho lugar, y el uruguayo Mauro Daluz, que no sabemos dónde llegó, qué mérito tenía, pero vino y no demostró mucho tampoco, no jugó demasiado. Tenía la famosa máscara con la cual jugó los pocos minutos que le tocó jugar en Aldo Civi, pero ahí esas definiciones hasta diría son más entendibles. Acá Damonte está armando un plantel distinto a mitad de campeonato, porque a las 5 bajas que ya tenía no le agregó ninguna alta, entonces ya era un plantel diezmado. Ahora empieza a trabajar en doble turno con 15 jugadores menos. Es un grupo muy reducido. ¿Y cuál es el tema? Supuestamente antes del Mundial, supuestamente, vamos a ver si eso después se termina confirmando, se va a jugar el partido de Copa Argentina contra River. Y ahí, por supuesto, si habitualmente no podés dar ninguna licencia contra un plantel como River, imagínate en el contexto de lo que puede llegar a ser un partido definitivo, ¿no? Decisivo, eliminatorio para River en este contexto. Bueno, para ese momento ya quieren contar con algunos relevos más para el plantel, algunos jugadores más. Después hay que ver a qué apunta también Aldo Civi en la contratación de esos nombres propios, porque la idea es llegar como base a unos 12 jugadores nuevos, reforzarlo con los jugadores de inferiores, que para Damonte sigue insistiendo en que son fundamentales, como Anso, como García, como Augusto Fernández, jugadores que ya han tenido algún tipo de participación en primera, algunos más, otros menos, dentro de este ciclo. Pero también, si pueden un poquito más también. ¿A qué apuntará? ¿A dónde irá Damonte? ¿A jugadores conocidos, jugadores que tuvo y le respondieron? Jugadores de prestigio, porque nombres ahora se empiezan, imagínate la cantidad de nombres que se empiezan a barajar uno atrás del otro. te llegan, dentro de poco lo proponen a Neymar también, viste, para llegar, porque empiezan a salir nombres de abajo de las baldosas, y por supuesto que cualquiera que ande dando vuelta, que no está medio bien en su lugar, pasa a ser obviamente un jugador apetecible, ¿no? En definitiva. Bueno, habrá que ver cómo se empieza a mover la historia también, porque de aquí en adelante está claro que hay toda una reconstrucción por hacer, y creo que también tiene que ver esta historia con tener la chance concreta, ¿no? Porque ya se ha movido en el mercado, ya tiene jugadores ahí dando vueltas con la intención de contratarlos. En cualquier momento empiezan las confirmaciones, porque esto ya en el mercado, en una semana vos podés cerrar varios jugadores, ¿no? Y va a haber nombres propios que van a empezar a caer por peso propio de a poquito. Pero digo, necesita reconformar un plantel y armar esa dinámica de equipo con 2 meses que tiene para trabajarlo. Es a veces esta pretemporada más trabajo que cuando armás un plantel a principio de año. Tenés que trabajar finales de diciembre, principio de enero, y ya el 20 y pico de enero estás jugando la primera fecha del campeonato. Bueno, creo que va a tener más tiempo Damonte ahora para reconstruir el plantel que Farré para armar el que quiso armar en enero. Va, el que armó, y no le salió tan bien la historia. Bueno, la verdad es que estamos ante una situación bastante particular, realmente particular, porque lo que está claro es que Aldo Civi necesita otra cosa, otra, completamente distinta. Y eso está claro que no puede ser con los mismos nombres propios. Necesita otro tipo de jugadores. Yo creo que va a buscar algo más de experiencia también, porque los jugadores de experiencia que trajo Aldo Civi para este mercado no le rindieron como caudillos, como jugadores que empujen al resto. Y ahí, bueno, necesita algo distinto. Y empezará a armarlo desde ahora. También es una semana muy particular para el Círculo Deportivo Otamendi. Sabe Círculo que hoy se ve último en la tabla de posiciones por diferencia de gol respecto de Guillermo Brown de Puerto Madryn, que el próximo fin de semana contra Kimberley en el Guillermo Trama tiene una final, una finalísima, y que es muy difícil que si no obtiene un buen resultado pueda seguir trabajando Charlier. Ojo, no es que se está haciendo un trabajo fino para traer otro entrenador, ni mucho menos. No, que los resultados con el plantel que se armó, terminar la primera rueda en el último lugar sería un golpe durísimo. Y realmente después ya tenés poco margen de reacción, ¿no? Porque tenés fecha libre a continuación y te podés hundir un poco más. Por eso es que prácticamente es absolutamente necesaria la posibilidad de ganar principalmente, y de ganar en confianza también, no solamente ganar 3 puntos que son claves, que son vitales y que son, y que es la idea definitivamente, sino que esta semana el papero va a tener la cabeza puesta en ganar, porque si no, otra vez la historia de siempre para el pobre Círculo Deportivo, que es volver a trabajar con otro entrenador, dejar de hacerlo con el que le diste toda la confianza a principio de temporada y traer a alguien para que se haga cargo de este plantel y trate de sacarlo a flote, que es lo que generalmente y lamentablemente le ha pasado a Círculo Deportivo desde el momento en que decidió dar el pasito al fútbol profesional, como lo está haciendo en estos momentos. Pero bueno, vamos a ver cómo funciona también esta semana para Charlier y compañía, para Kiko Casas, para gente que labura un montón, que trata de hacer lo posible para que este momento no llegara, pero se dio de esta manera, ha ganado muy poco, y eso también es un gran problema. Ha ganado un solo partido y ahora ha empatado otros 2, los últimos 2, para llegar a esta cifra de 5 puntos que hoy ostenta el equipo otamendino, ¿no? Es un tema también a tener en cuenta de este presente y de esta coyuntura de los equipos de Mar del Plata. El que más firme está en todo esto es Kimberley, porque Alvarado hasta se dudaba de Martel hasta la semana pasada, ¿no? La victoria 3-0 le dio un bálsamo bárbaro al técnico santiagueño. Bueno, ahora podrá trabajar un poco más tranquilo. Kimberley es el más sólido de los tres en cuanto a rendimiento, más o menos siempre juega lo mismo, más o menos los rendimientos son parecidos. Después te puede gustar o no, esa es otra historia. Puede gustar más o menos cómo juega Kimberley o no. Hay algunos partidos donde puede soltar un poco más su creatividad y otros partidos que es más de meter, trabar y luchar. Entiende cómo debe jugar cada partido. Y bueno, así va la historia por el momento para el conjunto Dragón. Pero el resto ha sido hasta el momento incertidumbre para los entrenadores, que están siempre con esa pica sobre sus cabezas de no saber nunca cuándo va a ser tu último partido, ¿no? Porque la historia es así de cruel en el fútbol, claramente. Ayer lo hablábamos con Marcelo Bamonde, por ejemplo, allí en Deportivo Maipú de Mendoza. Por otro lado, hemos tenido tenis hoy a la mañana porque Horacio Ceballos y Marcel Granollers volvieron a presentarse por el Master 1000 de Roma. Una buena presentación para ellos, una victoria en set corridos con holgura, no tan difícil como el debut, que fue muy complicado. Bueno, pudieron ganar con mayor tranquilidad y eso también los deposita en cuartos de final. Ya igualaron lo que hicieron el año pasado en este Master 1000 de Roma, por lo tanto, están en igual cantidad de puntos en el ranking, que esto es muy importante para no seguir cayendo. Recordamos que perdió en primera rueda en Madrid esta dupla y ahí perdió 1000 puntos. Había ganado el Master 1000 de Madrid el año pasado y ahora, como se viene Roland Garros, donde también salieron campeones, por primera vez ganaron un Grand Slam, bueno, ahora tienen la dificultad extra de este año salir a defender esos puntos y tratar al menos de llegar a la final para, en caso de perder, no perder tanto. No es nada fácil, por supuesto. Vamos a estar siguiendo, en estos momentos está jugando Jannik Sinner contra su compatriota Pellegrino y está jugando Luciano Darderi contra Alexander Zverev, ¿sí? Contra el número 2 de la preclasificación. Bueno, está ganando Zverev el primer set. Vamos a estar atentos a lo que suceda. Pero bueno, por lo menos la permanencia de los marplatenses está asegurada a través de Horacio Ceballos y Marcel Granollers, que hoy tempranito abrieron la jornada. Hoy le toca jugar de nuevo a Thiago Tirante, que es la gran novedad argentina de la semana. Gran trabajo está haciendo. Ayer eliminó a Coboli y ahora le toca a Daniel Medvedev, el inestable Medvedev, que te puede jugar un partido a nivel estratosférico y puede jugar otro como si fuese un chico que recién está empezando en el circuito internacional. Bueno, veremos con qué versión se encuentra Thiago Tirante de Daniel Medvedev y si ya se puede meter en instancias interesantes para jugar, ¿no? Definición de campeonato. También tendremos a partir de mañana actividad de hockey en el primer plano nacional. Hay 3 equipos de Mar del Plata que están viajando rumbo a diferentes destinos. Se juega la fase 1 de la Superliga de hockey masculino y femenino, primera instancia clasificatoria. En el caso de las damas, en Rosario, Sporting y Mar del Plata Club, los grandes protagonistas de la final de la última temporada, van a estar participando. Vamos a estar hablando de quiénes viajaron, cómo están los planteles y cuáles van a ser los partidos que empiezan mañana. Y además, a todo esto también le debemos agregar, en el caso de los caballeros, a MDQ 06 Hockey Club, que va a jugar en Salta, una de las versiones masculinas de esta fase 1. También un viaje un poco más largo, claramente, pero van a estar allí en competencia y los vamos a estar siguiendo atentamente. También se viene definición en el plano local de una nueva fecha en la Liga Marplatense de Squash, sí, que va a tener al Centro Vasco, acá cerquita de la radio, como escenario para esta definición. Y bueno, algunas cositas también en el plano de la Liga Nacional de Básquet. Ayer victoria de Boca, victoria de Instituto en la definición de los playoffs. También tenemos información de la preselección argentina sub-18 rumbo a la AmeriCup. Ha sido citado nuevamente el jugador de Peñarol, Gonzalo Amán, para la última concentración antes de la lista de la AmeriCup, de la categoría, buscando la clasificación para el Mundial U19. Bueno, vamos a estar hablando de eso y por supuesto que tenemos fútbol, porque en este vértigo en el cual nos lleva el fútbol argentino, hoy y mañana se juegan los cuartos de final de la Liga Profesional. Sí, lo que terminó el domingo, hoy sigue. El martes tenemos 2 partidos y tendremos otros 2 mañana, y así vamos corriendo. ¿Por qué? Porque la semana que viene vuelven los compromisos internacionales de Libertadores y Sudamericana. Entonces hay que ir corriendo, porque no tenés mucha fecha. Y bueno, van a aprovechar a meter 2 partidos decisivos en lapsos de 48 a 72 horas, ¿no? El fútbol argentino, no lo entenderías. Nos vamos a la pausa, 10:23, la hora en estos momentos en la ciudad de Mar del Plata. Te estamos acompañando, por supuesto, hasta la hora 12. Ya venimos.
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0: que seguimos a través de la 99.9. Ahora parece que el cielo, viste, tiene sus momentos. Vamos a tener un día así medio irregular en cuanto a la nubosidad. Ahora parece que el sol quiere asomar un poquito, pero atrás vienen unas nubecitas no muy cargadas, pero nubecitas al fin, que evitan que tengamos la luz solar a pleno, como debería, como nos gustaría hacer después de tantos días de nubosidad, viento, frío, lluvia toda la vez. Bueno, el último registro de la temperatura es de 13 grados 6 a las 10 de la mañana, la presión 1008.9, la humedad del 66%, el viento del sudoeste a 13 kilómetros en la hora. Estamos en 13.6, el día pinta mayormente nublado, pero la máxima es de 14 grados. Estamos a nada de estar ya sobre la máxima de la jornada. Veremos si eso se termina dando efectivamente. Mientras el fútbol argentino, por supuesto, mira hacia lo que será la definición del torneo, estos cuartos de final que hoy van a empezar, por supuesto, con dos partidos de los cuatro que se tienen que jugar. Los otros dos irán en el día de mañana. Bueno, aparece en el horizonte un par de duelos quizás hasta inesperados, ¿no? Acá esperábamos por ahí tener otros protagonistas de la historia, otros grandes protagonistas del torneo en líneas generales, porque se van a enfrentar hoy desde las 19 Belgrano, con la ventaja de la localía, frente a Unión de Santa Fe en el primer duelo. De ahí saldrá primer semifinalista de esta historia. Y a continuación, 21:30, uno por cada canal, ¿no? Uno por ESPN y el otro por TNT, los dos canales premium del fútbol argentino. Bueno, justamente Argentinos Juniors en La Paternal, después de una gran victoria ante Lanús, jugando frente al Huracán de Diego Martínez. Equipo que por supuesto dio uno de los batacazos al dejar eliminado a Boca en la fase anterior, en la propia Bombonera, en un partido de locos, de los tantos partidos de locos que tuvo. Las designaciones indican además que mañana, por esta liga profesional, Rosario Central va a jugar contra Racing a las 18:45 y a las 21:30 el último pasajero de las semifinales será entre River y Gimnasia de La Plata. Sí, llama la atención, porque generalmente no es lo más habitual, el poco descanso, ¿no? Cómo te meten un partido atrás del otro, que es realmente una locura. Realmente es una locura. A mí me parece que es un despropósito. Pero bueno, los tiempos apremian. Y ya martes y miércoles está jugando cuartos de final, después de haber jugado sábado y domingo los octavos de final, ¿no? Me parece que es toda una reverenda locura. Pero claro, vos fijate cómo ha sido de extraño estos cruces del fútbol argentino, que el mejor preclasificado, podríamos decir, el que terminó en una mejor posición en la fase regular de todos los clasificados, es River, que terminó segundo en su grupo y casi queda fuera frente a San Lorenzo de una manera inverosímil. Después, terceros, cuartos y hasta octavos, ¿no? De sus respectivas zonas. Por eso es que se va definiendo las localías también. Andrés Merlos va a ser el árbitro de Belgrano Unión el día de hoy a las 19. Belgrano terminó quinto y Unión terminó octavo. Increíble. 21:30, Argentinos, que quedó tercero, uno de los candidatos, contra Huracán, que quedó séptimo, con Fernando Echenique como juez. Y mañana el Rosario Central, que quedó cuarto en una zona repareja, y Racing, que entró por la ventana arañando, que quedó octavo. Bueno, va a ser un duelo dirigido por Darío Herrera. Evidentemente Darío Herrera, para el arbitraje argentino, es el favorito, o uno de los grandes favoritos, porque hay otros que también les dan todos los partidos importantes, obviamente, y pienso, teniendo en cuenta sus capacidades, ¿no? Que son los mejores para dirigir los partidos más calientes, los partidos más difíciles. Sin dudas, Rosario Central Racing, de los cuatro planteados, a priori parece el más complejo, ¿no? Por la calidad de los jugadores y por lo que habrá en juego también. 21:30 de mañana, como decíamos, River, que terminó segundo, contra Gimnasia, que terminó sexto de su grupo. Este partido lo va a dirigir Leandro Rey Hilfer. Y, por supuesto, se mantiene esta loca y extraña idea. ¿Por qué? Porque no solamente el reglamento tiene, a partir de estas instancias, un agregado que es el tiempo suplementario, jugar 120 minutos en caso de empate, que le ha pasado en un par de ocasiones a los equipos, y eso encima se agrega con que te dan nada de descanso, te dan 2 días de descanso en el camino. A ver, yo algunos dirán, pero estos son profesionales, se preparan para esto, sí, pero son humanos también, ¿viste? Y 2 días para cualquier tipo de circunstancia, cuando vos venís de un momento como el que tuvo que atravesar River, o si hubiese pasado San Lorenzo, que corrió 90 minutos con uno menos a lo largo del campo de juego, jugar 2 días después, 3 días después, me parece como un poco arrebatado, ¿no? Como que va todo a una velocidad en el fútbol argentino demasiado inusual. Digo porque después nos encontramos con las lesiones, que también son un gran problema. Pero bueno, a pesar de todo esto, se sostiene, en caso de igualdad en los 90 minutos, recurrir a un suplementario de 30 minutos, 2 tiempos de 15, y en caso de permitir la igualdad, la igualdad, irán ahí sí a los penales. Pero bueno, hoy empieza esta historia de definiciones, mientras, como decíamos, en el fútbol argentino, esta historia de Aldo Civi es noticia, claro que es noticia, porque no es normal, ni siquiera en los peores planteles del torneo, que uno de ellos es Aldo Civi, es el único que no ganó. O sea, imagínate si no es necesario pegar un golpe sobre la mesa. Yo entiendo totalmente la decisión de Damonte. Por ahí podés no compartir algún nombre propio específicamente, qué sé yo, te parece que puede ser importante o que fue importante también para el equipo y para el grupo a lo largo de esta magra temporada, esta flaca temporada que va atravesando Aldo Civi en la primera división del fútbol argentino, pero a su vez el tipo necesita otra cosa. Está claro que con lo que tiene, le quedó muy en claro a lo largo de estos partidos, con lo que tiene no le alcanza, y no le alcanzó ni siquiera para ganar un partido. Y a veces lo podés trasladar, porque también somos muy de buscar un responsable, ¿viste? Es como que la culpa es de tal persona. Si bien Damonte y cualquier entrenador pasa a ser el responsable número uno de la historia, hay varios responsables en cada uno de los problemas que tiene un equipo de fútbol, porque hay mucha gente que intercede, que participa, que pone su granito de arena, y hay veces que solamente poniendo el granito de arena, entrenando bien, haciendo bien tu trabajo, no te alcanza tampoco, porque delante hay también gente que está trabajando, y a veces lo que tenés no te alcanza. Bueno, yo creo que en el mercado va a aspirar a un salto de calidad real de los nombres propios, que ya se empiezan a dar casi en catarata, ¿no? Como bien mencionábamos, empezando por Marcos Rojo y siguiendo por varios jugadores que aparecen como colgados, digamos, en algún lugar de sus clubes, ¿no? Jugadores que por ahí podría llegar a tener en cuenta. Bueno, hay mucho de especulación, ¿no? Y hay mucho de realidades, en definitiva. Pero lo cierto y lo concreto es que va a haber una reestructuración muy importante. Te repito y te reitero los nombres propios, que a mí me parecen muy importantes sobre las decisiones que tomó el DT: Axel Werner, Federico Gino, Esteban Rolón, Franco Leis, Fernando Román, Lucas Rodríguez, Sebastián Moyano, Alejandro Villarreal, Lautaro Chávez y Mauro Daluz, los nombres propios que se suman a Guillermo Enrique, Joaquín Novillo, Rodrigo Márquez, Junior Arias y Roberto Bochi. Es un montón lo que ha decidido dejar de lado el entrenador. Son 15 jugadores de planteles que andan alrededor de los 25 o 28 jugadores. O sea, estamos hablando más del 50%. Después de eso le sumás algunos jugadores juveniles y eso, y se te hacen 30, pero no todos juegan, no todos tienen el mismo nivel de participación. Es mucho lo que recorta, lo que saca, lo que dice, bueno, a partir de ahora ustedes no los tengo en cuenta. Pero hay que ver también, porque esto se habló mucho, quizá más off the record que on the record, sobre el periodo de Farré, que había muchos jugadores representados por su hermano, que además era su representante, y que medio había traído a los jugadores que de alguna manera podía colocar ciertos representantes. Bueno, esto pasa todo el tiempo en el fútbol, tampoco nos tenemos que asombrar por estas cuestiones, pero lo que está claro es que para Damonte todo eso que estaba no sirve. Necesita otra característica, otro tipo de jugador, y el hecho juzgable de toda esta historia, más allá del recorte generalizado del plantel, es que trae después. Es lo más analizable de todo. Lo que merece tener además una comparación directa con lo que había. Una vez que el mercado avance, que Aldo Civi llega a contratar esos 12 o 15 jugadores que quiere tener. La mayoría de ellos los quiere tener ya, por si sale la designación del partido contra River, tener un equipo un poco más trabajado. Pero, digo, una vez que trae, una vez que tengan los nombres propios, bueno, ¿qué trajiste? ¿No? Hacer la comparativa. ¿Qué trajiste y qué tenías? Y después hacer la otra comparativa. Es qué te dan esos nombres. Porque ahora yo te puedo... Puede venir el mercado y traerte 10 jugadores, ¿no? Tal, tal, tal y tal. Vos los comparás uno con otro y decís, no, bueno, pero este tiene más pergamino, este salió campeón acá, este salió campeón allá, este jugó en el exterior, este que tenías no jugó en el exterior, cuando jugó en el exterior le fue mal, acá no terminó rendiendo en campeonato. Entonces la valoración final, lamentablemente, hay que hacerla de esa manera. Hay que hacerla también con el resultado. ¿Qué es lo que da cada jugador a ese plantel? Porque si vos me hablabas de la llegada, qué sé yo, de Guillermo Enrique, que venía de un buen paso por Alianza Lima, jugador que por potencia física y por despliegue podía darle un montón, no se lo terminó dando, pero podía ser un jugador interesante, ¿no? Después de todo lo que trajeron, del resto, Axel Werner era un arquero con cierta trayectoria como para tener en el arco como titular, ¿no? No me parecía una mala elección como arquero. Y encima, detrás, un arquero también probado, como el caso de Chicó, que ante cualquier eventualidad tenías otro buen arquero si Werner no estaba en el nivel que pretendías. Después, el tema de los mediocampistas sí era un poco más discutible. Rolón venía de un tiempo largo sin jugar. Cuando lo puso Farré, lo puso en otra posición que no es la que habitualmente jugaba. Después termina jugando en Aldo Civi también en la posición en la que lo hacía. Pero un jugador que venía de quedar colgado en casi todos los clubes, de jugar muy poco, en definitiva. Bueno, todas esas decisiones que se fueron tomando en su momento. Márquez, que venía de una lesión y de un mal paso previo por Platense. Novillo, que también tampoco venía en un momento extraordinario. Todas esas decisiones que se fueron tomando, bueno, en ese momento decía, y pero mirá lo que trajo, hay que ver, por ahí tenés la suerte de darle con el pegar justo en el botón necesario y que el jugador vuelva a ser lo que era o logre una buena versión de sí mismo. Te puede llegar a pasar con algunos casos específicos, pero ya eran como muchas apuestas y la cosa no terminó saliendo del todo bien. Vamos a ver cómo funciona. Tiempo al tiempo. Ahora, rearmado y contrataciones, que es lo que se viene para el Tiburón, buscando reemplazar estas 15 plazas que se han quedado afuera. Y podría haber alguna más también en el camino para Israel Damonte. Nos vamos a la pausa. 10:38, la hora de la ciudad de Mar del Plata. Ya venimos.
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después de las 10 de la mañana continuamos aquí en la 99.9, esperando que estos amagues del sol se conviertan en una realidad, ¿no? Pero bueno, viene complicada la mañanita en ese sentido. Parece que no vamos a tener, más allá de amagues, una situación de clima muy, muy agradable, ¿no? ¿Qué especulación que hay alrededor todo el tiempo, ¿no? Y más ahora que falta poco y hay menos actividad futbolística, ¿viste? Se va terminando todo. Hay mucha especulación sobre los nombres propios que va a tener la lista de Scaloni, que ayer hablábamos, dio una prelista de 55 nombres, un montón, de los cuales van a quedar solo 26, y que incluye la presencia de cuatro marplatenses, ¿no? Encabezados por Emiliano Damián Martínez, que va a estar en el Mundial, si todo va bien, y uno por línea después. Lucas Martínez, cuarta, Emiliano Buendía y Matías Soule, los cuatro marplatenses que están dentro de esa lista. Bueno, ya como si fuese un jueguito previo habitual a cada mundial, le quieren armar la lista a Scaloni, ¿no? Dice, bueno, este ya está, este va a ir seguro, este va a ir seguro. ¿Cuáles son los nombres que disputan los últimos lugares de la lista? Si bien un viso de información siempre hay alrededor de eso, también es mucha intencionalidad de fondo para que vaya este, para que vaya aquel. Vamos a esperar la decisión final, que es la correcta, la que tome el entrenador cuando diga, bueno, estos son mis 26 jugadores para ir a defender el título mundial, ¿no? Nada menos que eso para el fútbol argentino. Es realmente un gran momento el que, si Dios quiere, se va a ir atravesando. Después, en el plano internacional, después de consagrarse campeón con el Barcelona, ganándole el clásico al Real Madrid, Hansi Flick confirmó su renovación hasta el 2028. Y bueno, claro que el hecho de ganar un título hace que el trabajo progresivo que fue haciendo Hansi Flick y que ha ido mejorando el protagonismo de Barcelona nuevamente en el plano internacional por sobre todas las cosas, está dando resultados. También esperando por el 30 de mayo en Budapest, cuando se juegue la final de la Champions entre el Arsenal y el Paris Saint-Germain, de a poquito se va delineando quiénes van a ser los protagonistas de la próxima Champions. ¿Quiénes clasifican? Bueno, en Inglaterra, Arsenal, por supuesto, Manchester City y Manchester United van a disputar el torneo. Sí, el United tiene una gran oportunidad histórica en su regreso a la competencia. Claro que entre Gunners y Citizens, entre Arsenal y Manchester City, se están disputando el primer puesto de la liga. Por ahora, en Italia, el Inter, campeón de la Serie A, es el único que se aseguró la plaza. El resto las están luchando entre Nápoles, Juventus, el Milan, la Roma de Soule y por ahora de Dybala, y el Como, que también de la mano de Nico Paz y de Máximo Perrone está luchando por la clasificación. En España ya está todo bastante claro. Vuelve el Villarreal, el submarino amarillo, a disputar esta competencia. Por supuesto que está el campeón de liga, que es Barcelona. Está el segundo, que es el Real Madrid. Y está el Atlético, que ya tienen las cuatro plazas aseguradas. La quinta va entre Betis y Celta de Vigo, que ha hecho una gran campaña. En París, tanto el PSG como el Lens se aseguraron el ticket para la próxima Champions. Pero la tercera plaza está en disputa entre el Lille, el Lyon y el Rennes. Todavía no está definido. En Países Bajos, el ganador de la liga es el PSV. Va a jugar la Champions la temporada que viene. Y hay un equipo más que lo acompaña. Está entre el Feyenoord y el Twente, que podría lograr la clasificación. En Portugal, el Porto es el campeón y va a estar en la Champions. El Sporting de Portugal y el Benfica luchan por la segunda plaza para el máximo torneo europeo. Más o menos son siempre los mismos en Portugal. Y después tenemos varios clasificados a las rondas previas, a los playoffs, que después terminan de definir absolutamente todo. Ahí entran en juego otras ligas, ¿no? Noruega, Suecia, Chipre, Croacia, Suiza, Serbia, Noruega, está el Bodø/Glimt, que ha tenido... Todos los equipos noruegos han tenido un buen año, más allá de después no llegar a instancia decisiva, pero se suma Islandia, Kosovo, Azerbaiyán, Bielorrusia, San Marino, tiene un equipo que se llama Tre Fiori, que va a ir a jugar fase previa, al igual que los Lincoln Red Imps de Gibraltar, también disputan fase previa de Champions. Te van cayendo, ¿no? Está claro, a otros lugares, ¿no? Y a otras situaciones. Pero bueno, por lo menos en el contexto de los clasificados, ya los grandes protagonistas los tenemos.

0: faltan el resto de los actores que se van definiendo, primero por las ligas que todavía no tienen completo el panorama y también por esas reclasificaciones con el resto del continente, ¿no? Falta un montón todavía en esa carrerita, en esa instancia. Nos vamos a la pausa, 10:46, me tengo que poner en autos con esta situación claramente. Luego de la pausa continuamos con más, ya venimos.
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0: Bueno, continuamos en la 99.9, 10:48 la hora en estos momentos en la ciudad de Mar del Plata, y seguimos analizando lo que ha dejado para Mar del Plata una extensa temporada de básquetbol, ¿no? Porque hemos tenido un poco de todo en ese sentido. Bueno, hemos hablado con varios integrantes del plantel de Peñarol, y queríamos también, bueno, tener la óptica de uno de los integrantes del cuerpo técnico, y en este caso está del otro lado de la línea Fernando Malara, el asistente técnico que ha tenido Leo Costa a lo largo, uno de los asistentes técnicos, por supuesto, que ha tenido Costa a lo largo de la temporada. Fernando, ¿cómo está? Buenos días, lo saluda Rodrigo Divito.
1: ¿Qué tal, Rodrigo? ¿Cómo estás? Buenos días.
0: Muy bien, muy bien. Bueno, van pasando el tiempo, va calmándose un poco esa bronca que siempre queda luego de no poder seguir en competencia, y es momento de balances, ¿no? ¿Qué sensaciones te ha dejado, por lo menos, esta temporada para Peñarol y todo ese arduo trabajo que lleva el día a día de una liga, ¿no?
1: Bueno, bien lo dijiste, un arduo trabajo, uh-huh. Es verdad. Bueno, obviamente, como vos decías anteriormente, después de quedar eliminado, uno está triste, está pensativo y, bueno, y tratando de asimilar esa situación, porque, bueno, son muchas horas, muchas semanas, muchos días de trabajo que se ponen en juego durante toda la temporada. Y bueno, de un día para el otro te quedan las manos vacías, digamos, en claro. en lo colectivo, en lo profesional y en lo personal, ¿no? Entonces, bueno, hay que tratar de volver lo más rápido a eso y tratar de llevarlo adelante de la mejor manera. Pero creo que el balance, el poco balance que hemos hecho, digamos, en charlas con Leo, con Tomás y Ochiski, que es el otro asistente, uh-huh. Creo que bueno, que el balance fue positivo porque se cumplió con el objetivo que se planteó al principio de temporada, y porque el trabajo que se hizo en el día a día, no solo el trabajo de los jugadores, de los colaboradores, kinesiólogos, médicos, dirigentes, colaboradores, como te dije anteriormente, preparador físico, jugadores, y obviamente el nuestro también, fue muy bueno. Entonces, en ese sentido, no, sabemos que fue positivo.
0: Claro. Bueno, en ese sentido, ¿no? ¿Qué nos podés explicar, contar, o quizás echar luz sobre ese trabajo del día a día, que es lo que no vemos, ¿no? Lo que incluso el hincha a veces no tiene el acceso, porque también lo hablé la semana pasada con Luciano Guerra, con el propio Iván Basualdo, de que era un grupo que se había comprometido un montón y que si hay algo que no faltó fue trabajo. Por el contrario, trabajaron más de lo que por ahí tenían pensado, porque tenían el objetivo y la intención de seguir adelante. Y eso vos lo has vivido del otro lado, que es el del jugador también, y me llamó la atención que ambos lo destacaran, ¿no? ¿Cómo fue ese día a día y esa carga horaria que lleva también cumplir con la función, ¿no?
1: Bueno, mira, yo no tengo mucha experiencia como entrenador, uh-huh. ¿sí? En este tipo, o sea, dirigí Liga Argentina y Federal, pero bueno, la Liga Nacional tiene una vuelta de rosca bastante interesante con respecto a eso, y bueno, lo que te puedo decir es que desde la llegada de Leo, antes de juntarnos en el club, ya nosotros veníamos trabajando sobre el equipo y sobre la forma de llevar adelante el día a día, desde la planificación, desde la modalidad de trabajo, de cómo se iba a entrenar, todo organizado, cronometrado, digamos, y muy planificado. Eso me parece que es algo importante para destacar, porque Leo trajo su manera de trabajar al club, uh-huh. y la desparramó hacia todos, no solamente hacia los jugadores o hacia el cuerpo técnico, sino también el cuerpo médico, cuestiones que tienen que ver con también lo dirigencial y parte del management deportivo. Entonces, en ese sentido, como que se desparramó esa ética de trabajo y esa forma de trabajar que fuimos aprendiendo en el día a día todos, y por suerte, ya te digo, se pudo hacer un trabajo de calidad gracias a que el Peñarol en este caso colaboró para que todo esté cubierto, o el 99% de las cosas estén cubiertas. Entonces, en ese sentido, te digo que fue un trabajo de excelencia, que obviamente uno como jugador no lo vivió porque no estás en la cocina, claro, y estás en el vestuario. Ajá. pero bueno, creo que ese, en ese sentido, se hizo, como te digo, un trabajo de excelencia, como te decía anteriormente, y bueno, después no hay recetas tampoco, sí, pero me parece que por ser un equipo nuevo, que por ser un equipo en construcción, con la mayoría de sus jugadores nuevos, entrenador nuevo, y una manera de trabajo nueva, creo que las cosas se fueron logrando, y como te dije, marca una buena parte de positivo en lo que se hizo durante la temporada.
0: Claro, bueno, esas son las cosas que a veces son tan impalpables como el hecho mismo del resultado deportivo, ¿no? Porque a veces el hincha, yo digo, siempre, no sé si lo compartís o no, que en un equipo en formación, un equipo que se estaba armando, con esto que marcás de una filosofía de trabajo distinta, que es algo que le agrego como condimento ahora que vos lo traes a colación, aquel inicio de temporada con las victorias consecutivas, 7 victorias consecutivas, si no recuerdo mal, por ahí pusieron la expectativa demasiado alta, y el equipo todavía no estaba para esa expectativa, o no la pudo terminar de cumplir por ahí, cuando te pasan esas cosas a principio de temporada, empezar a jugar bien, empezar a ganar partidos, y parece que así te vas a poder sostener en una liga que nunca te puede sostener más de 7-8 partidos en el mismo nivel, es muy difícil, ¿no?
1: Sí, hablando básicamente de la competencia, es una competencia que bueno, que desde el primero al último, cada vez que vas a jugar, ya sea de local y de visitante, es como quien dice una batalla, ¿viste? Es una batalla, y no importa qué posición ocupes en la tabla, vas con el primero, es una batalla, va con el último, es una batalla, va con el que está abajo tuyo, con el que está arriba tuyo, sí, y siempre es una batalla. Porque el básquet y la liga es muy competitiva. Yo digo que de ver otras ligas del mundo, Argentina es una liga que competitivamente te pone a prueba todo el tiempo, y eso se nota también cuando vienen jugadores nuevos, extranjeros, que les cuesta adaptarse, y por ahí muchas veces hasta no lo logran, y después van a otras ligas y tienen otros números y pueden desarrollar y jugar mucho mejor, y acá en Argentina eso es difícil. Entonces, partiendo de esa base, me parece que bueno, que el equipo siempre estuvo en zona de playoff, que fue lo que se planteó al principio de temporada. Por ahí no obtuvimos la regularidad que nosotros hubiéramos querido en algunos momentos de la temporada, pero sí, lo que estoy seguro, y te lo nombro como te lo dije antes, el trabajo estuvo, las ganas y el querer hacerlo mejor en cada entrenamiento y en cada partido también estuvo, y la verdad que en ese sentido hay que sacarse el sombrero en ese sentido, porque el equipo en general, digo, cuerpo técnico, colaboradores, dirigentes, jugadores, estuvieron siempre tratando, intentando y poniendo la energía en hacer lo mejor posible. Obviamente que el hincha muchas veces desconoce o no está en la interna, y no tiene tampoco por qué saberlo, porque por ahí no tiene la posibilidad de saberlo, y bueno, se entiende también que el público y el hincha también tenga su opinión y pueda hablar sin ningún problema, pero bueno, te marco esto porque fue lo que pasó durante toda la temporada, durante todo el año.
0: Claro, sí, bueno, por eso a mí me parece siempre, lo hemos hecho prácticamente con todos los equipos, incluso los que están jugando en la Liga Argentina, me parece fundamental que los escuchen a ustedes y tener ese balance final desde otra mirada, porque la mirada del hincha no deja de ser parcial, no conoce algunas cosas, conoce otras, le llegan algunas cosas a medias por cómo es el ambiente también, y me parece fundamental, bueno, tener la palabra de aquellos que estuvieron adentro y que pueden dar fe o no de ciertas situaciones y resaltar lo que se hizo bien, como obviamente hay cosas por mejorar siempre en estos contextos deportivos y en una liga como las que vemos hoy, que las llaves, los cruces que se están dando, realmente son impredecibles. O sea, puede pasar absolutamente cualquier cosa. Vos decís, hoy 2-0 está Boca arriba de Oberá, y decís, bueno, tiene cierta lógica, pero podría ser completamente distinto y también sería lógico, porque la verdad es que no hay realmente un parámetro, y los, no sé, los ocho equipos que están jugando esta instancia, cualquiera puede pasar a la próxima sin ningún tipo de inconvenientes. En este rol, Fernando, de entrenador en crecimiento, en evolución, hoy con un rol de asistente técnico, es un rol distinto al del entrenador, ¿cómo te vas sintiendo en esta dinámica de la temporada? Bueno, te ha tocado incluso ser entrenador provisoriamente en un par de oportunidades, cuando a Leo Costa se le salió un poco la cadena, terminabas vos como entrenador y no como asistente. ¿Qué vas encontrando del rol que te va gustando y que por ahí no te gusta tanto? ¿Qué sé yo? Vas conociendo el rubro desde otro punto de vista, ¿no?
1: Sí, como te digo, yo soy un entrenador bastante novato en ese sentido. Y la verdad que todo, yo trato de todas las experiencias que voy viviendo y todo lo que puedo ir adquiriendo, lo pueda siempre poner en cuestiones positivas, ¿sí? Todas las experiencias, todas las situaciones, y todo lo que uno va aprendiendo, ya te digo, en este caso el año pasado con Hernán y en este caso con Leo, siempre le saco todo lo positivo que puedo y me voy formando y obviamente que tengo una idea, una forma de ver el básquet y que hay que me gusta, y bueno, voy tratando de armar ese rompecabezas, pero bueno, también hay otro mundo que no tiene que ver con la táctica o con el armado del equipo, y sí tiene que ver más con la parte de manejo de situaciones, de manejo de momentos de la temporada, que eso también es, diría que hasta más importante que lo otro, porque hay un mundo atrás de eso y hay un montón de situaciones que se van dando y que van apareciendo y que uno como entrenador principal tiene que tener en cuenta y saber manejarlas. Entonces todas esas situaciones que voy viviendo voy tratando de capitalizarlas, y como siempre digo, el lugar del entrenador principal es totalmente distinto a cualquier otro lugar que pueda aparecer dentro de un equipo. Es distinto al del jugador franquicia, es distinto al del dirigente, es distinto al del asistente. Es un lugar donde todo, muchas veces los ojos están puestos en vos, y vos tenés que estar tomando decisiones continuamente, y encima tenés que hacer que el equipo funcione, y encima tenés que hacer que las 20 cabezas que están alrededor tuyo trabajen de una manera determinada. Entonces, como que es, y cuando ganás tenés que pensar en cómo vas a volver a ganar, y cuando perdés tenés que pensar en cómo vas a volver a ganar. Entonces, como que es una situación bastante distinta al resto. Entonces, yo en el sentido, ya tuve experiencia como entrenador principal, un poco demandado de no pensar lo que uno estaba haciendo, pero bueno, como te digo, la liga es un mundo totalmente distinto y hay que tener todas estas cosas muy bien aprendidas o por lo menos haberlas vivido en la experiencia para después saber cómo poder llevarlas adelante. Ese es por lo menos lo que yo trato de asimilar de lo que me va pasando temporada a temporada, día a día, partido a partido. Sí. Así que nada, en ese sentido me siento cómodo haciéndolo y preparándome por si en algún momento me toca la posibilidad de tomar a un equipo. No es este el momento, pero sé que más adelante lo quiero, entonces es lo que estoy buscando.
0: Claro. Y en esa relación con el entrenador, ¿no? Que en este caso es con Leo Costa, pero también la tuviste con Hernán Laginestra, que bueno, lo vivieron allí en Peñarol. El rol del asistente, ¿hasta dónde va? Porque por ahí vos podés no estar de acuerdo con una decisión del entrenador en el momento que la plantea, y cómo juega eso en la interacción con el entrenador, de decirle, mirá, creo que esto lo podemos hacer distinto, o me parece que ahí le está cerrando, o cómo se lo decís, cómo aprender, porque las personas son distintas, la forma de ser de Laginestra por ahí es muy distinta a la de Costa, o no tanto. ¿Hasta dónde va ese límite del asistente que por ahí puede recomendar, pero la decisión final, a no ser que te dé lugar el propio entrenador, la termina tomando el coach?
1: Y el asistente siempre tiene que estar alineado con lo que piensa el entrenador y con lo que dice el entrenador. Alineado, ¿sí? Me parece que es el término correcto. Obviamente que después, en el día a día, vos vas tomando una relación de confianza donde vos podés interactuar, compartir, debatir y un montón de cosas, y en ese sentido Leo ha sido siempre muy abierto a esas situaciones y a esas circunstancias, y las hemos compartido, ya sea con Tomás también. Los tres trabajamos en ese micromundo donde entre los tres podemos compartir y podemos decirnos las cosas sin ningún problema, buscando el beneficio para el equipo. En ese sentido, Leo fue muy muy generoso y nos compartió todo lo que él tenía, todo lo que él tiene, y nos dio la posibilidad de que nosotros también podamos interactuar y podamos compartirle nuestras opiniones. Así que en ese sentido, pero siempre va alineado. Después, obviamente, que la última palabra la va a tener el entrenador. Puede ser la tuya o puede ser la propia, pero siempre la va a tener el entrenador. Y ahí es, vamos para el lugar donde tenemos que ir, atrás del entrenador, y en ese sentido tratar de darle también mayor entidad a todo lo que el entrenador propone. Entonces, me parece que ahí va alineado siempre el asistente. Y como te digo, yo me sentí muy cómodo haciéndolo, y Leo también fue una persona que nos abrió esa posibilidad, así que nada, es todo positivo.
0: Claro, bueno, esperemos que esa construcción que han iniciado esta temporada, por supuesto, se pueda extender en el tiempo, porque lo hablaba el otro día con Luciano Guerra sobre el caso Ferro, ¿no? Cómo ha llevado la construcción del equipo y tener una base sólida a lo largo de los años a un equipo realmente competitivo como el que tiene hoy el conjunto de Caballito, sumándole, a medida que ha progresado, también a algunos jugadores específicos para las funciones que por ahí te faltan. Pero eso de trabajar y de tratar de tener algo que no sucede mucho en la liga, un plantel estable, digamos, una base, parece ser una clave ante equipos que cambian todas las temporadas de jugadores y de dinámicas, ¿no? A veces.
1: Sí, también ahí tenés un montón de condicionantes que te hacen cambiar o no cambiar o poder mantener un proceso. Yo creo que los procesos son importantes, son buenos, no es fácil mantenerlos, porque van cambiando las reglas del juego siempre, el presupuesto es una, entonces vos tenés que también adaptarte a eso. Es como un mundo que tiene demasiados condimentos como para saber, ¿entendés?, qué botón apretar y en qué momento. O sea, es complejo, sí, el armado de un equipo, el armado de un proceso, pero yo creo en el proceso. Yo creo en el proceso, y también creo que los procesos en algún momento también tienen que ir cambiando, modificándose, porque es parte del proceso, ¿no? De decir, bueno, esto funcionó, esto no, esto hay que cambiarlo, esto hay que seguir por acá, esto hay que mejorarlo, y así se va armando el proceso, que como hablamos de proceso, es obvio que necesitas tiempo para eso. Distintos son los proyectos que por ahí no se pueden tener los equipos como Quinza, como Boca, que ya tienen otros presupuestos totalmente distintos. Entonces, en ese sentido, los procesos se pueden ir acelerando, no quiere decir que siempre van a funcionar, pero se pueden ir acelerando. Ajá. Pero cuando vos no tenés esos presupuestos tan altos que podés ir a buscar los planes A, ¿sí? Digamos, tenés que ir acomodándote y ir, como te digo, cambiando, moviendo las piezas, mejorando situaciones y modificando todo el tiempo, que se hace una dinámica que lleva mucho, es un engranaje que lleva mucho de detalle, de pegarla, de estar mirando, ¿viste? Entonces, no es sencillo. No, pero okay. Creo que Peñarol está bueno que apueste a eso, porque me parece que es el camino que tiene que tomar una institución como Peñarol en este momento, ¿no?
0: Uh-huh, claramente. Bueno, esperemos que se pueda dar, ¿no? Influyen una infinidad de factores, y creo que siempre debemos remarcar todo eso que pasa alrededor de un equipo deportivo, porque nos quedamos a veces con lo que vemos dentro de la cancha, con lo que vemos a lo largo de un partido, y la construcción de todo eso tiene muchas horas detrás, como bien lo planteabas al principio de la nota, y además infinidad de factores de seres humanos, que son los que conviven, sí, dentro de la cancha, a veces está bien, a veces está mal.
1: Sí, yo creo que también en ese sentido la gente es un pilar también importante. Uh-huh. que entienda, que sepa entender, que entienda también que los procesos llevan un tiempo y también que siga apoyando, porque eso también es fundamental. Creo que este año, excepto algún momento que hubo ahí un ida y vuelta, público, jugadores, que fue algo mínimo, que es normal que pase, después que puede involucrar a un par de personas, después en general el público alentó, apoyó, se vio en los últimos partidos, se vio de visitante muchas veces. Entonces, en ese sentido también es, para nosotros es importante, o fue importante en ese momento, y va a ser importante para el club como institución, a Peñarol como institución, que la gente siga apoyando y crea también que en este momento lo que se necesita es apoyo y obviamente saber que en qué momento está Peñarol de reconstrucción y de esto a 2-3 años, seguir compitiendo fuerte y tratar de ir mejorando el equipo año tras año.
0: Uh-huh, es así. Sí, sin duda va a haber un punto de despegue que para Peñarol en su momento fue la temporada del Negro Romano, que no tenía un equipo que parecía gran protagonista y terminó siendo gran protagonista de la liga, y a partir de ahí se empezó a generar toda una dinámica distinta en base a los procesos de trabajo, a veces que llevan tiempo, hay que tener también un poco de paciencia.
1: Por eso te digo que no hay recetas.
0: Claro, sí, no hay recetas.
1: No hay recetas. En este mundo del deporte, sea el deporte que sea, no hay recetas. Uh-huh. La única receta en la que yo creo es en el trabajo, y parece una frase hecha, pero es la realidad. Cuando vos le dedicas horas, tiempo, energía y estás todo el tiempo tratando de hacer las cosas lo mejor posible para que el equipo esté lo mejor posible, o para que el jugador, en el caso de los jugadores, poder brindarse a su máxima expresión dentro de la cancha, la única manera que lo podés bancar y lo podés soportar es con trabajo. Entonces es muy importante que se sepa también el trabajo que se hace.
0: Sin duda.
1: Está bueno eso, para que se entienda que no es que, bueno, apelamos a la suerte o tener un buen día. Es una construcción que se va haciendo y eso se soporta con trabajo.
0: Sin dudas. Fernando, gracias por el tiempo. Un abrazo grande.
1: No, por favor, un abrazo grande para todos.
0: Hasta luego. Bueno, Fernando Malara, sí, asistente técnico de Peñarol, el primer asistente técnico, el otro es Tomás Irochinski, y detrás de Leo Costa, encolumnados, alineados, como utilizó Malara la palabra precisa, que creyó precisa, para toda esta construcción. Estamos hablando de un Peñarol que parecía que aspiraba un montón y que hoy al hincha, o a varios hinchas, no voy a generalizar tampoco, parece que ese lugar que terminó ocupando, el puesto 11 y la eliminación con Ferro en el primer cruce, le dejó un gusto a poco, ¿no? Bueno, ojalá sea parte de un proceso también, esto de la metodología de trabajo, de cómo Leo Costa como entrenador terminó derramando hacia cuerpo técnico, jugadores, dirigentes, internamente al club, kinesiólogos, preparadores físicos, una filosofía de trabajo, también forma parte de esto que por ahí no tenemos tan en cuenta, pero que también para los dirigentes a la hora de elegir un proyecto forma una parte fundamental, que es lo que queremos integralmente para la persona que conduce al básquet profesional del club, desde el punto de vista deportivo. Bueno, me parece que todo eso también hay que ponerlo en la balanza, en el análisis, en el gran análisis que se hace, donde vos podrás estar de acuerdo en algunas cosas, no tanto en otras, pero hay una realidad que es ese día a día que construye el grupo de jugadores, cuerpo técnico, dirigentes y personal del club, ¿no? Que eso es lo que después se ve reflejado en la cancha, sin dudas. Ayer tuvimos Liga Nacional, porque tuvimos dos partidos. Tuvo victoria de Boca, que le ganó 102-80, le metió 102 puntos en su propia casa, en el Luis Augusto Derna, al buen equipo de Oberá de Fabio Demti. Boca quedó 2-0 en la serie, está a un partido de poder ser semifinalista de la Liga Nacional, un equipo que desde la llegada de Casa Lánguida recuperó un poco la vertical. 21 puntos del Panda Scala, 16 de Giorgetti, 13 de Barreiro y 12 de Smith en el dueño de casa, 20 de Alejo Aspelicueta, fue el gran destacado del partido para los locales. Ahora, bueno, Oberá no pudo ganar en su casa, tiene que ir a ganar los dos partidos en la Bombonerita para seguir con vida. Complicada tarea. Instituto ayer le ganó 80-74 a Quimsa en el Estadio Ciudad. 22 puntos de Gastón Huelan, 11 puntos para el marplatense Tomás Monacci, 12 de Leo Yatman, 11 de Vicente Garelo, los destacados en el equipo ganador del día de ayer. En el equipo de Victoriano, en Quimsa, 16 puntos para Tyrone Johnson, 15 para Brandon Robinson, 13 para Figueredo, los tres goleadores más destacados de Quimsa. Bueno, la serie quedó 1-1, ¿sí? Una historia todavía muy, muy abierta. Van a Córdoba ahora, al estadio de Instituto, a tratar de ver cómo termina esta situación. 2-2-0, Boca a Oberá, Gimnasia a Independiente de Oliva. 2-1-1, Quimsa Instituto, Regata Ferro. Indescifrable. Puede salir cualquier cosa de todo esto. Literalmente cualquier cosa. Hoy tendremos el quizás definitivo duelo por la permanencia. Argentino de Junín juega el cuarto juego en el Fortín de las Morochas frente a Atenas de Córdoba. Si gana Argentino, conserva la categoría y manda a Atenas al descenso, a la Liga Argentina de nuevo. Si gana Atenas, habrá quinto juego en Córdoba para definir quién se queda en la Liga Nacional. Sí, duelo que puede ser determinante. Ese partido se va a jugar a partir de las 22:10 y lo transmite en este caso Teis Sports, ¿sí? Para que lo tengan en cuenta. En cuanto a televisaciones, bueno, hoy lo van a poder ver, este partido realmente clave e interesantísimo para la definición del playoff. Nos vamos a la pausa, 11:15, la hora en la ciudad de Mar del Plata. Ya venimos.
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0: aquí a través de la 99.9, jornada que, bueno, tiene ahí el sol queriendo asomar, haciéndose el remolón. Vamos a ver hasta cuándo y cómo tenemos este clima que, insisto, parece que se va a poner cada vez peor en la semana. No son buenas las noticias en ese sentido, pero bueno, vamos a ver cómo funciona la historia, ¿no? El clima es un tema hoy que parecía que íbamos a tener una gran semana, o por lo menos una semana mucho mejor, con frío, pero una semana agradable, y no, apareció en el horizonte la lluvia probable, potencial. 13 grados 6 sigue siendo la misma temperatura de la hora 10, 74 el porcentaje de la humedad. Ahora el viento ya definitivamente en el cuadrante sur, a 12 kilómetros en la hora, la humedad del 74%, 1009.6 la presión medida en hectopascales. Mañana ya se anuncia que puede haber lluvias aisladas por la madrugada y para la tarde chaparrones y también para la noche. Así que estamos en ese sentido complicados. La temperatura mínima y máxima exactamente igual que hoy, 7 y 14. Chaparrones para todo el jueves y el viernes ya mayormente nublado. Baja la temperatura para el fin de semana, no pasaría los 12 o 13 grados de temperaturas máximas, ¿no? Lo cual es bastante fresquito, por cierto. Pero bueno, tenemos que arreglar, así es la historia, ¿viste? No te podés confiar mucho aquí en Mar del Plata, porque el clima ya a esta altura del año es más así que otra cosa. No podemos pretender. Ayer tuvimos un solazo al mediodía que ya era como un montón. Después, bueno, claro, tenés que ir lidiando con la fresca y cuánto te termina afectando, porque es la etapa de los mocos también, ¿no? Esta etapa del año, al menos, es donde andamos todos con estos cambios de temperatura sufriéndolo un poquito, y ya vamos a ver cómo se da la historia. Ayer Boca terminó padeciendo, en definitiva, una nueva lesión, la de Adán Vareiro, que tiene un doble desgarro, una cosa increíble, la del paraguayo, que no para de correr, y bueno, tuvo esta posibilidad de lesionarse, pobre, en un partido importante, donde además Boca quedó eliminado, y parece ser que aparece en el horizonte. Yo no quiero generar falsas expectativas, como me parece que se están generando a través de esto, pero parece ser que hay una posible fecha de regreso, al menos para el banco de suplentes, de Edinson Cavani, ¿sí? Del uruguayo, para el juego ante Cruzeiro en la Bombonera por Copa Libertadores de la próxima semana. La idea es que pueda ocupar un lugar dentro de la lista de convocados, incluso indican dentro del banco de los suplentes. Un partido clave para terminar de acomodar la clasificación a los octavos de final, porque es un rival directo. En lo que va del año solo jugó dos partidos Cavani en Boca. Se perdió el inicio de la temporada con una lumbalgia, 25 minutos estuvo contra Platense, fue titular ante Racing en el clásico amistoso, iba a decir, el clásico que terminó igualado 0-0, y fue reemplazado a 10 minutos del final. Desde entonces, bueno, hernia de disco, sí, ya la cintura, viste, después de tanto tiempo termina afectando, y ahora el delantero de 39 años ya podría llegar contra Cruzeiro en alguna buena condición. Vamos a ver cómo es esto, ¿no? Porque esto, viste, hoy se vende como una ilusión, me parece, para calmar las aguas, y de ahora en más me parece que va a estar recontra complicada la situación. Otro dato que no me parece menor en esta temporada, y que es lamentable también, en lo que va del 2026, 20 jugadores del fútbol argentino de la liga profesional sufrieron rotura de ligamentos. Es una cifra elevada. Solo en los primeros 11 días de mayo hasta ayer fueron 4 los futbolistas que se sumaron a esa lista. Uno es Nasif, Tomás Nasif, el otro fue Suso, Seiral y Forneris. Una cifra alarmante, por supuesto, para mitad de temporada, si esto se proyecta de forma tal que sea permanente, cosa que esperamos que no, vas a tener unos 40 roturas de ligamento al año. Es un montón, es una lesión que antes no era tan habitual y que ahora sí se da. Bueno, la confirmación de la rotura de ligamentos de Alan Forneris, del volante de Racing, eleva esa cifra a este número tan particular. El mes de mayo fue el más duro en lo que va del año. Agustín Seiral de Sarmiento, Gastón Suso de Atlético Tucumán sufrieron el mismo destino, Tomás Nasif de Platense también, y todo esto tiene que ver un poquito también por cómo se está trabajando. Algunas tienen que ver con la con lo fortuito, ¿no?, de algunas jugadas, de cómo caes y esas cosas que a veces son más complicadas, pero no deja de ser un número realmente llamativo. El caso más emblemático, me parece a mí, en la temporada fue San Lorenzo Boca, el 11 de marzo pasado, cuando en el mismo partido se rompieron los ligamentos Ezequiel Cerutti y Gastón Hernández, casi con 5 minutos de diferencia, menos. Fue ese un momento muy, muy particular. Simón Rivero en Tigre, Valentín Fenoglio en Estudiantes de Río Cuarto, Manuel Romero en Instituto, Matías Gómez en Talleres, Matías Ruiz Díaz en Estudiantes de Río Cuarto, Lucas González en Estudiantes de Río Cuarto. Estudiantes tuvo 3 roturas de ligamento en lo que va de la temporada. Un solo equipo. Jano Gordon en Vélez, Fernando Juárez en Central Córdoba, Juan Carlos Portillo en River, Valentín Carboni en Racing, que vino como gran figura, Federico Gómez Gert en Unión, lo dicho de Cerutti y Gastón Hernández, Carlos Villalba en Sarmiento, y Manuel González en Gimnasia de Mendoza, Agustín Marchesín en Boca, y los 4 de la pasada semana, ¿no?, mencionados Seiral, Suso, Nasif y Forneris. Bueno, no deja de ser llamativo. Yo diría que había que prestarle un poquito de atención a por qué tantos jugadores en una misma temporada terminan padeciendo el mismo destino de tener que pasar por quirófano y de tener que afrontar una extrema y prolongada recuperación, ¿no? Porque esto también es otro dato particular. Yo debo un montón, ¿no? Debo notas como loco. Debo tandas como loco. Bueno, 11:25 nos vamos a la pausa. Sí, vamos a estar tratando de acomodarnos, creo que prácticamente de aquí al final del programa. Ya venimos.
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0: 2 a través de la 99.9. Bueno, partido clave que va a asumir como equipo este fin de semana, domingo 3 de la tarde. En principio hay que esperar las ratificaciones del caso, las designaciones oficiales, pero el domingo a las 3 de la tarde en el Guillermo Trama, Círculo Deportivo Otamendi, va a jugarse un partido de esos que son quiebre, que son bisagra en la temporada, frente a Kimberley, nada menos, ¿no? Equipos de los más sólidos del torneo, al cual es muy difícil superarlo y sobre todo convertirle muchos goles, o convertirle al menos lo necesario para ganar, que eso es lo que buscará el conjunto de Charlier. Pero está claro que con la apuesta que ha hecho esta temporada el conjunto papero, no le queda otra que estar mejor en la tabla y cerrar esta primera rueda, cerrar estos primeros 8 partidos de la fase inicial. Último sería motivo de salida para Charlier. O sea, yo no creo que los dirigentes... No es esto que está hablado, no es que le dieron un ultimátum. No. Es lo que uno piensa de la dirigencia del papero. Que, bueno, confiaba en un entrenador que venía de primera división. Armaron un plantel más que interesante para pelear un poco más arriba. Y no es que tampoco, ojo, descomprime la victoria, pero no arregla nada. Ese es el tema, porque si vos ya no podés salir de esta circunstancia apremiante, está a 4 puntos del quinto, que el mejor quinto termina clasificando también a la zona campeonato, pero pongámosle a 5 puntos de Kimberley, que es el que está entrando hoy en zona directa de zona campeonato, justamente, no está tan lejos, para tener en cuenta que quedan otros 8 partidos por jugar. La victoria le podría descomprimir un poco esta situación apremiante a Círculo, y después vendría la fecha libre inmediatamente. Entonces, medio que podés incluso relajar la tensión que se está generando, pero tenés que seguir trabajando en pos de tener una buena segunda rueda, ya casi inexorablemente. Pero una derrota ya le asegura al menos quedar último. Último con misma cantidad de puntos que el rival de turno directo, que es Guillermo Brown de Puerto Madryn, que el fin de semana visita a Germinal en Rawson. Visita heavy también, ¿no? Visita complicada, bueno, la padeció Alvarado con ese papelón que se vivió. Pero ahí nomás está justamente Villamitre, que tiene que jugar de local con Sol de Mayo. Y ahí nomás está este Santa Marina, que vino a Mar del Plata con el debut del nuevo entrenador y se comió 3 goles en 9 minutos de la mano de Luis Murúa. Y ahora Santa Marina tiene que recibir a Olimpo, que es el mejor equipo. ¿Se puede dar una derrota de Guillermo Brown? Sí. ¿Se puede dar una derrota de Villamitre? También. Y lo más lógico sería en Santa Marina Olimpo, como viene la mano, que gane Olimpo. Si todo eso se da y Círculo Deportivo le puede ganar a Kimberley, subiría 3 puestos en la tabla de posiciones. O sea, de ser el último, pasaría a ser el sexto de 9. Entonces, creo que está en un momento, y lo sabe Charlier, lo sabe Kiko Casas, lo sabe todo el cuerpo técnico, lo sabe todo Círculo, está en un momento donde ya el margen de error es muy escueto. Ha hecho cambios en estos últimos 2 partidos, cambios notables, ha modificado prácticamente toda la estructura del equipo, le ha dado lugar a otros jugadores, los ha cambiado de posición, ha tratado de buscar algún shock, ¿no?, que genere que al menos el equipo no termine padeciendo tanto como padeció en algunos partidos. Viene de 2 empates consecutivos, pero necesita ese gol que le dé la victoria y que lo tranquilice un poco. Kimberley además viene descansado, porque ha entrenado solamente, no ha jugado el pasado fin de semana, tuvo fecha libre. Y por eso, si bien es un partido de alta complejidad, como todo lo que hay que jugar en este Federal A, saben y tienen bien en claro que es un partido que necesitan ganar, a como dé lugar y más jugando en casa. El rendimiento del equipo debe ser más alto. Lamentablemente, Mariano no le ha encontrado demasiado la vuelta todavía a qué es lo mejor para la combinación de jugadores. Ha tenido, como el otro día, la posibilidad incluso de hasta venirse con una victoria de Viedma, que hubiese sido muy importante. Pero bueno, falló en la puntada final, en la definición. Lleva 3 goles convertidos solamente en los 7 partidos que disputó. Y eso es un problema. Guillermo Brown, con su mal presente, que recién ganó su partido 1-0 el pasado fin de semana, ya metió 7 goles. O sea que la falta de efectividad también es un problema. A ver, no es el principal problema, está claro, porque Germinal metió 4 goles y está quinto, Kimberley metió 5 y está cuarto, Sol de Mayo metió 4 y está tercero. pero le metieron dos solamente. No es de cantidad de goles el tema, sino que no encuentra la victoria, que hace ya cinco partidos que no gana, tres derrotas pegadas y ahora dos empates pegados. Bueno, necesita algo más, y Charlier lo tiene claro, y Kiko Casas lo tiene claro, y todo círculo lo sabe. Así que va a ser un partido realmente importante, el único con protagonismo marplatense en este fin de semana. Alvarado queda libre después de su victoria y goleada contra Santa Marina. Ya hablamos del proceso de reconstrucción que está haciendo Damonte en Aldo Civi. El único partido, ni siquiera lo vamos a tener en Mar del Plata, sino que va a ser en Otamendi con Círculo Kimberley. Para Kimberley, la posibilidad hasta de terminar esta primera rueda segundo, porque si gana lo puede pasar a Alvarado, que hoy es el que está segundo. Pero para Círculo, uno de esos momentos que puede tener varias, implicar varias definiciones a futuro, porque en caso de que no gane el cuerpo técnico de Charlier, si vas a tener que hacer un cambio, lo tenés que meter ahí, porque tenés la fecha libre de por medio, cosa que al nuevo técnico le dé la chance de trabajar. Incluso ya se empiezan, viste cómo es el ambiente, ya te empiezan a acercar carpetitas, te van viendo mal, y último, y te dicen, bueno, mira, yo tengo este entrenador, si te sirve, por ahí tenerlo en cuenta, un futuro no muy lejano, viste todas esas cosas, esa mala leche del ambiente, pero parte de la llamada industria del fútbol, ¿no? Que tantas cosas horribles tiene en el camino. Pero bueno, hay que dejar trabajar esta semana, por supuesto, a Charlier, y ver si el domingo puede cambiar esta historia que viene torcida y complicada, claramente. Nos vamos a ir nuevamente a la pausa, 11:34, la hora en nuestra ciudad. Estamos hasta la hora 12, ya venimos.
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0: Bueno, 38 minutos después de las 11 de la mañana, continuamos a través de la 99.9. Hoy tenemos también partido de la reserva de Aldosivi, esta reserva que no levanta cabeza en cuanto a los resultados, pero que, bueno, también está en ese mismo proceso. Hoy van a tener partido a partir de las 15 horas como local frente a Rosario Central. Si está último Aldosivi en la zona A de la apertura del torneo de proyección, con 7 unidades, 9 derrotas, un empate y 2 victorias para el equipo de Facundo Oreja.
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0: Mañana empieza la Superliga Fase 1. Este es un torneo que se va diseminando a lo largo y ancho del país. Se juegan diferentes instancias. Todas estas fases 1 son clasificatorias. Los mejores pasan a la fase 2 y a partir de ahí vas conformando lo que se llama Top 8, donde los mejores 4 equipos del interior del país se cruzan con los mejores del torneo metropolitano. Y ahí se juega por ser el mejor del país, ¿no? Ese es el gran objetivo de este campeonato. Va a haber 32 equipos del interior del país diseminados, como decíamos, en diferentes lugares. Uno de los puntos fuertes en la rama femenina es Rosario. Rosario va a recibir las dos zonas que van a tener protagonismo marplatense. La zona A va a tener a Sporting y la zona B a Mar del Plata Club. ¿Sí? Mar del Plata campeón, Sporting subcampeón del hockey de Mar del Plata. Ese es el mérito por el cual están jugando esta fase 1 de Superliga en este caso. En Rosario y en esta zona A, Sporting va a enfrentar a Fisherton de Rosario, Jockey Club de Córdoba y Natación y Gimnasia de Tucumán. A diferencia de otros periodos, creo que esto fue hace, no recuerdo si fue el año pasado o el anterior, o 2024, ya se empezó a aplicar. Pero es un formato nuevo que habitualmente este tipo de campeonatos en el hockey se jugaban y se juegan los regionales, por ejemplo, de jueves a domingo. Esto indicaba jueves y viernes de fase regular y uno de los dos días te tocaban dos partidos en el mismo día. Como acá estamos en un nivel elevadísimo, están realmente los mejores clubes del país, tomaron la sanísima decisión para los equipos y para los jugadores y jugadoras además de extenderlo el torneo, jugar de miércoles a domingo. Entonces la fase regular, que consta de 3 partidos, se juega un partido por día, un partido el sábado, que son las semifinales, y el domingo las finales. Y digo las finales porque se juega por todos los puestos, por el primero, por el tercero, por el quinto y por el séptimo. Entonces todos juegan 5 partidos de corrido a lo largo de 5 días, pero en vez de meter 5 partidos en 4 días, 5 partidos en 4 días como era antes, y ese día de 2 partidos te podía dejar

0: son Agustín Álvarez, Pilar Asensio, Josefina Camuso, Juana Caracoche Picone, Catalina Casamayor, Malena y Rosario Fernández Criado, Isabela y Victoria Filinich, Federica Gali, Brisa García, Kiara Giuntini, Delfina Yachimowitz, Roberta Juárez, Jessica Juárez también, Nina Malvasi, Cielo Mendiola, Giovanna Misino Ciarnielo, Catalina Piñataro y Oriana Balastro. Sí, esas son las 20 jugadoras que representarán Sporting, dirigido por Horacio Asensio, con Hernán Mendiola como asistente técnico, con Julián Picone como preparador físico, Francisco de Mendiguren como kinesiólogo, Emiliano Turn como analista de video y María Evangelista como jefa de equipo. Esa es toda la delegación de Sporting. Mar del Plata, en la zona B, van a estar con las locales, con las rosarinas de Old Resian, con Urucuré de Córdoba y con Old Lions de Santiago del Estero. Las de Santa Celina van a debutar el miércoles mañana 15:40 con Urucuré. El jueves van a jugar con Old Resian en el último turno 20:40. Y el viernes 17:20 con Old Lions para terminar de ver si se mete entre los dos mejores. Los dos primeros equipos clasifican a las semifinales del sábado y bueno, quienes terminen terceros y cuartos hacen reclasificación. El campeón en la final del domingo se clasifica para el top 8 para la definición. Mar del Plata Club ha viajado con Morena Algañarás, Mora Benedetti, Josefina Mayo, Mia Blois, Agustina Fernández Fantini, Sofía Fernández Monteverde, Candela Ganduglia, Lara Cunningham, Mercedes Garriga Lacase, Aymara Indragoli, Juliana Bedova, Martina Olavarría, Pilar Robles, recientemente consagrada campeón de la Copa Panamericana, campeona de la Copa Panamericana con Argentina, Candela Paredes, Estela Pulti, Lucía Foyatier, Candela Frutero, Delfina Buscaglia, Manuela Jorge y Valentina Benedetti, siempre este equipo, de estos últimos años al menos, dirigido por Carlos Muñoz, con la ex arquera del equipo, Agustina Buquiccio como asistente, Augusto Franchini como preparador físico, Mario Moreno como kinesiólogo, Joaquín Gentile como asistente y cámara, y Celina Bustamante viaja como jefa de equipo. Distinta es la historia de los caballeros, que viajan a Salta. Viaje larguísimo que tiene el equipo marplatense. Bueno, en este caso, dentro de la zona B de la fase 1, va a estar jugando contra el local Gimnasia y Tiro, contra La Salle de Córdoba y la Universidad Nacional de San Juan. El debut es el primero, va a entrar en acción mañana a las 2 de la tarde contra los sanjuaninos, contra la Universidad Nacional. El jueves contra Gimnasia y Tiro de Salta a la misma hora, a las 14, y el viernes 15:40 cierran la fase regular contra La Salle de Córdoba. El plantel de MDQ 06 Hockey Club es con Martín Yadarola, Vicente Lustó, Mateo Dragotto, Francisco Toribio, Juan Cruz, Martínez Enciso, Nehuen César y Martínez, Tomás Carpinelli, Diego Marcial y Julián Rodríguez, Emanuel Esciolaza, Guillermo Henderson, Carlos Domecq, Miguel Beco, Lucas Morrone, Mateo Raimondi, Genaro Rafanielo, Mauricio Núñez, Julián Echeverría y Simón Ares, dirigidos por Mariano Bitoff, con Leandro Caporella como preparador físico y la jefa de equipo, que es Florencia Agra. Sí, ese es el plantel completo de los tres representantes de Mar del Plata en esta Superliga Fase 1, que se inicia mañana para todos y que esperemos les dé protagonismo. Claro, el objetivo es altísimo, tenés que ser campeón. Si sos campeón de este torneo, vas a ir a jugar entre los mejores. Si no, se terminó ahí la historia para ellos en definitiva. No es nada fácil, por supuesto. Nos vamos a ir a la pausa, cerramos previamente el bloque de hockey y enseguida volvemos para el tramo final de nuestro programa. Ya venimos.
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Bueno, último tramo para nosotros en nuestro programa de hoy. Tenemos doble buena noticia que llegó de la mano del tenis, porque esta mañana Horacio Ceballos y Marcel Granollers obtuvieron una destacada victoria en la segunda rueda del Master 1000 de Roma y ya se metieron en cuartos de final. Es la misma instancia a la cual llegaron el año pasado, en este mismo torneo. Bueno, esta vez le ganaron al experimentado mexicano Santiago González, de 43 años, y el estadounidense Robert Galloway, que también es otro de los jugadores con cierta experiencia, pasando por distintas parejas, pero una buena experiencia también en su carrera. Fue victoria 6-2, 6-2. Bien, en buen nivel. Recordamos que venían de derrotar en Super Tiebreak y batallando bastante a dos jugadores italianos que venían como invitados al cuadro, el juvenil Gianluca Cadenazzo y Jacopo Bassami. 21 y 19 años tenían estos niños, que casi le ganan a una de las mejores parejas del mundo. Bueno, superado ese Rubicón, las cosas cambiaron, ¿no? Hoy 78% de efectividad en puntos ganados con el primer saque, 4 de 6 puntos de quiebra aprovechados, y esa solidez lo llevó a quedarse con una victoria inexpugnable en el campeonato. Se meten ahora en la fase decisiva y esperemos que puedan continuar también por esa buena senda que tienen hasta aquí. Necesitaban destrabarse un poquito de esas malas sensaciones que le había dejado la derrota en primera rueda del Master 1000 de Madrid, y ahora van a enfrentar a los franceses Dumbia Rebull o al portugués Cabral junto con Joe Salisbury, con el británico, que son los octavos favoritos, pero ese es un partido que todavía no se ha jugado entre esos protagonistas, a ver quién termina más adelante dentro del cuadro. Cuarto de final asegurado, en este caso para el marplatense, y esperemos que pueda seguir de la misma manera. Hoy ya ganó Jannik Sinner 6-2, 6-3 sobre Andrea Pellegrino, un italiano proveniente de la quali. Bueno, sigue avanzando. También ganó Casper Ruud, que eliminó a Lorenzo Musetti. Muy buena victoria del noruego, 6-3, 6-1. Rafael Jodar, que sigue el español, ojo con este chico porque viene muy bien, le ganó a Lerner Dien 6-1, 6-4. Si tiene 19 años Rafael Jodar, un Rafael español que juega al tenis a este nivel a los 19, bueno, agarrate, ¿no? Karen Khachanov le ganó a Dino Prismich también en set corridos y se metió en la próxima fase. Y Darderi dio la nota. Luciano Darderi, el geselino de nacimiento, pero nacionalizado italiano desde muy chiquito, estuvo jugando aquella famosa exhibición con Comesaña aquí en el Náutico, le ganó a Zverev, lo eliminó, perdió 6-1 el primer set, se recuperó 7-6, 12-10 en el tiebreak y le ganó 6-0 el último parcial a Alexander Zverev, que nunca le va demasiado bien en estos cuadros de polvo de ladrillo. Bueno, de esta manera, una de las grandes noticias del día la da Darderi, eliminando al segundo preclasificado, y esperemos que la otra buena noticia la pueda dar Thiago Tirante, que por la tarde de hoy, no antes de las 3:30 de la tarde, va a estar jugando frente a Daniil Medvedev. Otro muy buen partido disputado ayer para Thiago Tirante, que por supuesto no venía como gran candidato y sin embargo dejó en el camino nada menos que a Coboli, Flavio Coboli, al italiano, décimo favorito, 6-3, 6-4. Y ahora va con este Medvedev, que viene de perder un set con Llamas Ruiz, el español proveniente de la quali, el hombre nacido en Jerez de la Frontera. Bueno, ahora Tirante con Medvedev, vamos a ver cómo se da esa historia y si mete otro lindo batacazo, ¿por qué no? Probar y soñar con que puede estar ahí. Bueno, de ese lado del cuadro además viene Medvedovic y el español Landaluce, que es un lucky loser justamente. Si le gana Medvedev, podría llegar a meterse en el camino derechito hacia una semifinal con Sinner. Bueno, todo dependerá de muchos factores en el camino. Del otro lado, los cuartos de final ya están armados. Darderi va con el español Rafa Jodar y Casper Ruud va con Karen Khachanov. Ya está Sinner también en cuarto de final, esperando rival entre Rublev y Basilashvili. Veremos qué pasa allí. Y otra buena noticia del día de hoy fue la victoria en el debut para la marplatense Solana Sierra en otro torneo. Está en Italia, no en Roma, donde ya quedó eliminada a manos de Coco Gauff, pero inició el Parma Ladies Open, un torneo 125, y le ganó a la francesa Monet, por Carole Monet, de 24 años,
no es una jugadora de mucho reconocimiento, 172 del mundo. En este momento, bueno, le ganó bastante tranquila. Además, Solana logró un cómodo 6-4-6-0. Solana es la quinta preclasificada y hoy está número 72 del mundo. Después de meter un par de buenas semanas de competencia en los Master 1000, bueno, llegó al puesto 72 del ranking internacional. Y bueno, ahora como quinta favorita en este torneo se va a enfrentar con Kaya Juban, eslovena, 25 años, 116 del mundo. Un gran momento de Solana en este tipo de torneos. Puede ser protagonista, le puede ir bien y esperemos que sea de esa manera. La verdad que está haciendo un gran trabajo y encima es el último torneo así intenso de preparación antes de lo que será Roland Garros. La ilusión de por qué no estar protagonizando ese torneo es realmente importante, ¿no? Porque es realmente lindo poder disfrutar de esos torneos grandes en buen nivel, como le ha pasado ya en su historia, claramente, ¿no? Ha llegado a ser 72 del mundo, ha llegado a ser 62, está 72 ahora, está ahí nomás, está cerquita de mejorar incluso su mejor ranking, ojalá lo pueda lograr. Hoy, hace un ratito nada más, hablamos largo y tendido, por suerte, con Fernando Malara, con el asistente técnico de Peñarol, de Leo Costa, aquí en la 99.9, unos 20 minutos de charla, que podés escuchar a través de nuestro canal de YouTube, que es Marca Deportiva. Nos podés buscar de esa manera, suscribirte, y vas a tener allí toda la data, por supuesto, para poder seguir nuestro trabajo también a través de las redes sociales, Marca Deportiva MDP. Por ejemplo, estamos en Instagram, marcadeportiva.com, nuestro sitio web, con información actualizada a lo largo del día. Ah, esto no llegué a comentártelo, pero un tribunal en Brasil condenó a Corinthians a pagarle una pensión a un jugador canterano, a un jugador juvenil, que apenas jugó 13 partidos en una filial de Corinthians por una grave lesión en la rodilla jugando. Bueno, lo condena a pagarle pensión hasta que cumpla 75 años. Lo condena a darle guita todos los meses o por año, no sé cómo será la historia, pero le tiene que pagar hasta que cumpla los 75 años. Una locura. La primera instancia indicaba que le pagaran el contrato completo durante 35 años, pero finalmente serán 2.5 millones de reales brasileños en total. Sí, tenía un contrato mínimo, pero tiene que pagarle el equivalente a que tenga contrato hasta los 75 años. Una locura. Pero bueno, tiene que ver con lo que decidió la justicia allí en Brasil también. Raro el caso específicamente. Bueno, nos vamos, no nos queda más tiempo. Mañana, 10 de la mañana, como siempre, estaremos aquí en la 99.9. Que pasen una buena jornada. Adiós.

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6: En 99.9 es la hora 11:59 minutos. La temperatura en la ciudad de Mar del Plata, 15 grados. La sensación térmica, 14 grados, 5 décimas. La humedad, 77%.
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2: En 99.9 es la hora 12:31. La temperatura en la ciudad de Mar del Plata, 14 grados, 4 décimas. La sensación térmica, 13 grados, 9 décimas. La humedad, 78%.
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1: Oscar Bordaisco, buen día, ¿cómo le va?
2: ¿Qué tal? Buen día, José Luis. La verdad que lo que pasó ayer es una vergüenza, José Luis. Primero, a ver, para hacer un pequeño análisis. Primero, la demostración de que teníamos razón. Es decir, los matlatenses y todos los que reclamamos que el predio, el espacio Punta Mogotes, tenía que volver a la administración y a la gestión de los, por Mar del Plata, del municipio de General Porredón. Ayer se mostró que teníamos razón. Después de tres instancias judiciales, después de distintos funcionarios de la provincia de Buenos Aires que decían que era imposible, que era una barbaridad, que el municipio estaba equivocado, que no le correspondía. Decían, incluso hubo un funcionario que llegó a decir que si él ordenaba el traslado era casi un hecho de una infracción al Código Penal. Finalmente anuncian que lo van a trasladar sin ninguna de estas situaciones. Así que primero teníamos razón. Segundo, se demuestra que lo que pasó fue un capricho del gobierno de la provincia de Buenos Aires, que dilató, intentó, apeló, buscó trabar el proceso para evitar que el municipio tuviese el control y la administración de un punto estratégico como es Punta Mogotes, después de ya cumplido y harto cumplido y probado la deuda que el municipio tenía por lo que fue el ente interjurisdiccional que se creó para devolver la plata que el municipio había adeudado.

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2: 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En 99.9 es la hora, 14:02. La temperatura en la ciudad de Mar del Plata, 13 grados. 3 décimas. La sensación térmica, 12 grados. 3 décimas. La humedad, 62%.
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1: La concejal de Miramar, Viviana Farías.
2: La subestada golpeó mucho todo lo que tiene que ver con el sector costero, pero también complicó mucho hasta el día de hoy a todos los vecinos de los barrios y de las localidades del distrito por el estado deplorable de las calles y en todo lo que es el sector rural también, por la falta de mantenimiento de los caminos rurales. Así que permanentemente vemos las quejas de los vecinos con respecto al tema de las calles. Por suerte, no tuvimos hechos graves de voladura de techo. Dos o tres familias estuvieron complicadas, pero fueron asistidas. No tuvimos evacuados, pero bueno, insisto, el tema climático, sí observamos todo el sector de la costa, que en Miramar, por ejemplo, muchas de las casillas de los guardavidas quedan armadas. Yo el año pasado presenté un proyecto para las casillas de guardavidas modulares, que se pudiesen desarmar, guardar, preservar, porque después, en este caso, algunas sufrieron el embate de la marejada. Entonces también eso es un tema que tenemos que tener en cuenta, porque después todo es costoso y nosotros tenemos el municipio bastante complicado con el tema económico.

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2: En 99.9 es la hora, 14:35. La temperatura en la ciudad de Mar del Plata, 13 grados. 3 décimas. La sensación térmica, 12 grados, 4 décimas. La humedad, 65%.
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1: El diputado provincial Andrés de Leo. Andrés, buen día, ¿cómo le va?
2: ¿Qué tal? ¿Cómo le va? Hace más de 45 días que Catastro no está funcionando. Esto implica prácticamente que estén paralizadas todo lo vinculado a escrituras, obviamente, y las derivaciones de ello, que son en las mediciones catastrales, son sucesiones y todo tipo de expediente que esté vinculado a la necesidad de contar con la medición catastral, la cédula catastral. Estábamos hablando que antes de este paro estaba funcionando a media máquina, ¿no es cierto? Es decir, eran muy pocas cédulas que estaban saliendo. Bueno, esto se agravó y estamos ante una parálisis muy grande, un gobierno provincial carente de reacción, que ha convocado en su momento a los colegios profesionales de agrimensores, de escribanos, de abogados, para ver cómo se podía avanzar una solución. Habían avanzado en alguna negociación, que obviamente no es la que hubiera correspondido. La que corresponde es que el gobierno provincial avance en la solución de este caso. No puede estar paralizada un área sensible de la gobernación de la provincia de Buenos Aires, que obviamente pasó bastante inadvertido, porque hoy la agenda pública nacional está ensimismada en otros temas, fundamentalmente en el caso Adorni y todas las derivaciones de ese caso. Pero lo cierto y concreto es que la provincia hace casi 2 meses que no ha buscado, no ha encontrado una solución, algo que efectivamente es difícil de explicar.

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3: En 99.9 es la hora 15, 4 minutos. La temperatura en la ciudad de Mar del Plata, 13 grados. 3 décimas. La sensación térmica, 12 grados, 4 décimas. La humedad, 65%.

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1: Oscar Bordaisco, buen día, ¿cómo le va?
2: ¿Qué tal? Buen día, José Luis. La verdad que lo que pasó ayer es una vergüenza, José Luis. Primero, a ver, para hacer un pequeño análisis. Primero, la demostración de que teníamos razón. Es decir, los marplatenses y todos los que reclamamos que el predio, el espacio Punta Mogote, tenía que volver a la administración y a la gestión de por Mar del Plata, del municipio General Porredón. Ayer se mostró que teníamos razón. Después de tres instancias judiciales, después de distintos funcionarios de la provincia de Buenos Aires que decían que era imposible, que era una barbaridad, que el municipio estaba equivocado, que no le correspondía. Decían, incluso hubo un funcionario que llegó a decir que si él ordenaba el traslado era casi un hecho de una infracción al Código Penal. Finalmente anuncian que lo van a trasladar sin ninguna de estas situaciones. Así que primero teníamos razón. Segundo, se demuestra que lo que pasó fue un capricho del gobierno de la provincia de Buenos Aires, que dilató, intentó, apeló, buscó trabar el proceso para evitar que el municipio tuviese el control y la administración de un punto estratégico como es Punta Mogote, después de ya cumplido y harto cumplido y probado la deuda que el municipio tenía por lo que fue el ente interjurisdiccional que se creó para devolver la plata que el municipio adeudaba.

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3: En 99.9 es la hora 15:33. La temperatura en la ciudad de Mar del Plata, 13 grados, 3 décimas. La sensación térmica, 12 grados, 4 décimas. La humedad, 67%.
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3: En 99.9 es la hora 16. 2 minutos. La temperatura en la ciudad de Mar del Plata, 12 grados, 8 décimas. La sensación térmica, 11 grados, 8 décimas. La humedad, 67%.

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3: En 99.9 es la hora 16:32. La temperatura en la ciudad de Mar del Plata, 14 grados. La sensación térmica, 13 grados, 2 décimas. La humedad, 66%.
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3: En 99.9 es la hora 17. 2 minutos. La temperatura en la ciudad de Mar del Plata, 13 grados, 2 décimas. La sensación térmica, 12 grados, 3 décimas. La humedad, 67%.

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2: En 99.9 es la hora 17:34. La temperatura en la ciudad de Mar del Plata, 12 grados, 8 décimas. La sensación térmica, 11 grados, 9 décimas. La humedad, 68%.
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1: En 99.9 es la hora 18. Un minuto. La temperatura en la ciudad de Mar del Plata, 12 grados. 7 décimas. La sensación térmica, 11 grados, 7 décimas. La humedad, 65%.
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0: 33 minutos. La temperatura en la ciudad de Mar del Plata, 12 grados, 3 décimas. La sensación térmica, 11 grados, 2 décimas. La humedad, 65%.
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3: En 99.9 es la hora 19. 5 minutos. La temperatura en la ciudad de Mar del Plata. 12 grados, 3 décimas. La sensación térmica. 11 grados, 3 décimas. La humedad. 69%.

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5: En 99.9 es la hora. 19:32. La temperatura en la ciudad de Mar del Plata, 10 grados, 7 décimas. La sensación térmica, 9 grados, 9 décimas. La humedad, 76%.
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3: En 99.9 es la hora. La temperatura en la ciudad de Mar del Plata: 10 grados, 6 décimas. La sensación térmica: 9 grados, 6 décimas. La humedad, 74%.
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3: En 99.9 es la hora 20:33. La temperatura en la ciudad de Mar del Plata, 10 grados, 7 décimas. La sensación térmica, 9 grados, 7 décimas. La humedad, 70%.
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